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0: 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Son las 6 con un minuto. ¡Ey, ey, ey, ey, ey! 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
1: Una historia siempre tiene dos versiones. 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
1: Perfecto.

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Son las 7 con un minuto. 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
7: Son las 7:59.
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0: 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Son las 9:01.
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0: 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Son las 9:10. 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
4: ¿Buscas consentir tu piel de forma natural sin descuidar tu cartera? Llegaste al lugar indicado. Hoy en nuestra tecnología doméstica cuidaremos de ti y de tu bolsillo, enseñándote a preparar unas humectantes barras de jabón con miel.
5: Y así como es importante saber qué le pones a tu piel, también lo es saber qué llevas a tu mesa. ¿Cuál fue el motivo por el que elegiste la leche que tienes hoy en el refrigerador? ¿El precio, la marca o los ingredientes que contiene? En nuestra guía de consumo de leche te compartimos información importante para que tomes la mejor decisión.
4: Acompáñanos en Revista del Consumidor Radio.
3: Revista del Consumidor. Esta tecnología doméstica está validada por el Laboratorio Nacional de Protección al Consumidor. Tome nota de los ingredientes y presten mucha atención. ¡Comenzamos!
4: Los ingredientes que vamos a necesitar son 3 tazas de base de jabón transparente cortado en cubos, media taza de agua purificada caliente, 1.5 cucharadas de miel de abeja, una pizca de colorante vegetal amarillo y 40 gotas de esencia de miel.
5: Los utensilios que utilizaremos son una taza medidora, una cacerola con capacidad de 2.5 litros, un tazón de vidrio con capacidad de 1.5 litros, un plato extendido, un cuchillo, una cuchara sopera, un molde de silicón, un rollo de papel aluminio, un rollo de plástico adherente para alimentos y un atomizador. Vamos al procedimiento.

0: Si notas que se formaron burbujas en la superficie, puedes eliminarlas rociando alcohol del 96 utilizando un atomizador. Esto ayudará a que el jabón tenga una textura lisa. Dejamos enfriar a temperatura ambiente y posteriormente refrigeramos por 30 minutos para solidificar.
1: Ahora desmoldamos los jabones y los envolvemos en papel aluminio, después en plástico adherente para alimentos. Y así de fácil, en tan solo 40 minutos quedaron listas nuestras barras de jabón con miel. Recuerda almacenarlas en un lugar fresco y seco.
0: ¡Anímate a prepararlas! Esta receta rinde para 6 barras, tiene una caducidad de 6 meses y un costo promedio de 118 pesos con 34 centavos.
1: Si prefieres seguir el paso a paso en video, recuerda que puedes ver esta tecnología doméstica en nuestro canal de YouTube, Profeco TV. Ahí encontrarás muchísimas recetas para ahorrar y hacer tú mismo los productos en casa, teniendo la certeza de la calidad en los ingredientes que utilizas.
0: Aprende a hacer desde un gel para el cabello o un champú para lavar el auto, hasta jamón artesanal o unos deliciosos enjambres de chocolate.
1: Presúmenos cómo te quedaron tus jabones. Etiquétanos en Instagram con el hashtag Tecnología Doméstica Profeco y menciona a @revistadelconsumidor.mx. Nos escuchamos en la próxima Tecnología Doméstica.
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1: En el mundo, más de 6 mil millones de personas consumen leche de vaca y sus derivados. Así lo confirman los datos de la Organización de las Naciones Unidas.
0: Es un clásico en nuestro desayuno o cena, pero más allá de la costumbre, ¿qué nos aporta exactamente un vaso de leche?
1: Para empezar, aporta vitaminas A, C y E, que son grandes antioxidantes para tu piel y vista, además de complejo B para tus glóbulos rojos.
0: Por otro lado, el calcio, la vitamina D y el magnesio trabajan juntos para darle fuerza a tus huesos, músculos y cuidar tu corazón.
1: De hecho, incluir tan solo un vaso al día es clave para evitar la disminución de la densidad ósea y prevenir la pérdida de movilidad.
0: Su aporte de calcio protege a todas las edades. Un solo vaso cubre más de la mitad del que necesita una niña o niño en pleno desarrollo.
1: Y casi una tercera parte de lo que requiere un adulto, una mujer embarazada o un adulto mayor. Todo en el mismo vaso.
0: Ahora bien, recuerda que la leche se clasifica principalmente de acuerdo a su procesamiento térmico y su contenido de grasa. Así que podemos dividirla en dos tipos.
1: Por un lado está la leche pasteurizada, que requiere refrigeración y suele comercializarse en envases de plástico flexible o botellas transparentes, además de tener un periodo de vida más corto.
0: En cambio, la leche ultrapasteurizada generalmente se comercializa en envases opacos para proteger vitaminas sensibles a la luz, como la A y la B2. Cuenta con mayor vida útil comercial y no necesita refrigeración antes de abrirse.
1: Ambas las puedes encontrar como entera, descremada si buscas menos porcentaje de grasa, o deslactosada reducida en lactosa o libre de ella.
0: En la Revista del Consumidor incluimos una guía completa de precios de leche en polvo, pasteurizada o ultrapasteurizada de distintas marcas, tamaños y empaques. Esta información se recabó a través del programa ¿Quién es quién en los precios? De la Profeco.
1: Recuerda que existe la leche del bienestar. Es una alternativa de bajo costo para contribuir al bienestar de la población más vulnerable del país. Hay más de 12.000 lecherías en el país. Puedes ubicar la tuya y consultar costos en liconsa.gob.mx/padron/puntos-de-venta.php.
0: Presta atención a los siguientes tips para que tu compra sea segura y le saques el máximo provecho.
1: Compara precios. Revisa siempre el costo por litro o kilogramo, porque puede variar bastante entre marcas y presentaciones.
0: En el súper o la tiendita, checa la fecha de caducidad para elegir las opciones con mayor vida útil y asegúrate de que el envase no tenga golpes, abolladuras o fugas.
1: En casa evita el desperdicio.

0: comprando el tamaño que realmente consumirás. Y acuérdate de mantenerla en refrigeración antes de consumirla o después de abrirla.
1: Y para terminar, consulta a un especialista en nutrición para saber qué tipo de leche se adapta mejor a ti.
0: Así que la próxima vez que te sirvas ese vaso de leche, recuerda que no solo estás disfrutando de un gran sabor, sino llenando a tu cuerpo de energía y nutrientes.
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3: Son las 11 en punto.
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Son las 12 con 2 minutos.

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Son las 12 con 29 minutos. 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

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Es la 1:02. 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

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Es la una con 14 minutos. 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

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Es la una con 29 minutos. 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

es la 1:46. 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

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Son las 2 con un minuto. 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

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Son las 2 con 13 minutos. 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

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Son las 2 con 43 minutos. 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

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Son las 2 con 59 minutos. 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

Son las 3 con 30 minutos. 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

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Son las 3:44. 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
0: Son las 3 con 59 minutos.
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Son las 4 con 31 minutos. 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

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Son las 4 con 44 minutos. 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

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Son las 5 con un minuto. 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

0: Hola, ¿qué tal? Muy buenos días. Bienvenidos a Noticias por la Radio. Estamos ya a lunes, el último lunes de agosto 31 del 2026. Muchísimas gracias a toda la gente que nos está acompañando. Hoy regreso a clases ya formal para todos. Ahora sí, todos a clases. Aguas con los embotellamientos viales que se van a dar aquí en la capital nayarita. Sobre todo, pues, en este zona en donde se pretende hacer el puente ferroviario, para quienes cruzan esa avenida, pues para que tenga sus rutas alternas. Bienvenidos a todos.
1: La Jacaranda, que también tiene, bueno, está cerrada, aunque ya tiene algunas calles liberadas.
0: Exactamente. Pero,
2: bueno, cuidado, está lloviendo también, aunque amenaza con que el sol puede salir un poquito más tarde, sí. Pero bueno, pues feliz regreso a clases a todos los niños, niñas, jóvenes que regresarán a clases hoy. Algunos iniciarán pues una nueva etapa, la primera vez que van a la primaria, la primera vez que van a la secundaria, sí. La prepa debe ser muy emocionante, así que disfrútenlo mucho, papás, pues supongo que hay que disfrutarlo también.
0: Así es.
2: ¿No? Bien, pues vámonos a la síntesis. Estas son algunas de las noticias que le estaremos compartiendo en esta mañana. Mañana de lunes, balacera en Tuxpan deja 2 civiles muertos, policías fueron atacados a tiros.
0: Captan la persecución que desató tiroteo en pleno Tuxpan.
2: Secretaría de Seguridad emite comunicado tras esta balacera.
0: Choque entre dos vehículos en la Federal 200 deja a dos personas lesionadas.
2: Un hombre muere presuntamente arrollado por el tren en Atonalisco.
0: Rescatan sano y salvo a hombre extraviando en el Cerro de San Juan, lo acompañaba su mascota.
2: Rescatan a 32 crías de pato atrapadas en una vivienda abandonada en Tepic.
0: Joven pierde una extremidad tras estrellarse en motocicleta cerca de Compostela.
2: De esto lo estaremos platicando a través de radio, televisión, redes sociales, en Antonio Tello NTV más, donde también puede dejarnos su comentario y comuníquese con nosotros en el 311-847-3006. Ahí estamos listos para pues llevarle toda la información. Bueno, pues ¿qué pasó? Ayer en redes sociales mucha gente en Tuxpan estaba pues muy preocupada, preguntándose qué era lo que pasaba. Pues bueno, rápidamente nos dimos cuenta que hubo un enfrentamiento a balazos, se registró la tarde del domingo en calles de la colonia Cantarranas, y esto dejó como saldo preliminar a 2 civiles muertos, quienes fueron trasladados al hospital de Santiago Ixcuintla, donde pues ya arribaron sin signos vitales. Esto ocurrió alrededor de las 6:30 de la tarde en el cruce de calle Morelos y calle Laureles, donde elementos de la Policía Municipal de Tuxpan realizaban un operativo denominado Volanta en coordinación con la Policía Estatal. Lo que se reporta es que los agentes detectaron a 2 hombres que adoptaron una actitud evasiva al notar la presencia policial. Al intentar abordarlos, uno de ellos emprendió la huida por la calle Laureles hacia Ignacio Zaragoza. Los elementos, mientras intervenían en el sitio, recibieron un llamado de apoyo de otros agentes que permanecían en la zona, quienes reportaron que personas armadas intentaban agredirlos. Posteriormente, según el informe policial, un vehículo de color negro con vidrios polarizados se aproximó al lugar. Sus ocupantes habrían realizado detonaciones de arma de fuego contra los elementos, quienes buscaron resguardo y se desplazaron hacia las calles Victoria y Laureles. En medio de la situación, también se reportó la presencia de otro vehículo de color gris, desde el cual presuntamente se efectuaron más disparos. Las autoridades informaron que ningún elemento de la policía resultó lesionado, pero en estos mismos hechos, 2 civiles resultaron heridos por impactos de arma de fuego. Los 2 fueron trasladados para recibir atención médica en el hospital de Santiago Ixcuintla, pero lamentablemente pues llegaron sin vida. Las víctimas, ¿quiénes son? 2 hombres de aproximadamente entre 30 y 35 años de edad. Hasta el momento están en calidad de desconocidos. La zona pues quedó bajo resguardo de las autoridades mientras se realizan las investigaciones correspondientes para esclarecer cómo ocurrieron los hechos y determinar la identidad de los fallecidos y los responsables. Hubo videos de la gente que pues sacó sus teléfonos y empezó a grabar de esta persecución.
0: Sí, quienes ayer pudieron ver los videos, nosotros obviamente por cuestiones de seguridad de la página de Facebook no podemos pasarlos, pero eran unas detonaciones increíbles, parecía de película. fuertes. Obviamente, familias se asustaron, se metieron a sus viviendas y se encerraron por completo hasta esperar noticias en cuanto a lo que estaba ocurriendo en ese momento en Tuxpan. Pero también hay una grabación donde captan la persecución que hubo respecto a este enfrentamiento. Una persecución en Tuxpan que generó pues el tiroteo en la cabecera municipal, y así los captaron. Vamos a ver y a escuchar.

0: por supuesto, quien veía eso, pues más miedo, ¿no? Escuchar, enterarse que había un tiroteo y después, pues está este tipo de persecución, pues quienes viven en Tuxpan entraron un poquito en pánico. Más tarde, las autoridades mandaron un comunicado al respecto de lo que estaba ocurriendo en ese municipio y dice: el gobierno de Nayarit, a través de un operativo interinstitucional, mantiene acciones de vigilancia y prevención del delito en el municipio de Tuxpan con el objetivo de fortalecer la seguridad y salvaguardar la integridad de la ciudadanía. Durante el desarrollo de estas labores, elementos de seguridad se encontraban realizando acciones preventivas e inspeccionando a una persona que se aproximó a un vehículo considerando sospechoso, lo que comentábamos al inicio. Bueno, como resultado de estos hechos, no se reportan elementos de seguridad ni civiles lesionados. Las autoridades mantienen presencia operativa en el área y continúan con las acciones correspondientes para establecimiento de los hechos y localización de responsables.
1: Ayer por la noche fue emitido este comunicado en relación a los hechos en Tuxpan, a esta balacera que, pues recordamos, nada más deja dos personas sin vida. Y mucha gente asustada también, sí, claro. Evidentemente sí hubo una persecución, sí hubo detonaciones, y bueno, pues en eso vamos hasta este momento. Esperemos que pues ahí quede este asunto y se detenga a quienes...
0: Que no vuelva a ocurrir, que no se vuelva a repetir.
1: Ojalá que así sea. Bueno, 11 minutos después de la hora, vamos a cambiar de tema porque la tarde de ayer se registró un fuerte accidente sobre la carretera federal 200, la Tepic-Puerto Vallarta. Esto fue a la altura del kilómetro 80 en las inmediaciones de Las Varas y El Capomo. De acuerdo con los primeros reportes, una camioneta de lujo, una BMW, se impactó contra una camioneta Ford. Esto, bueno, dejó como saldo dos personas lesionadas, quienes afortunadamente no presentaron heridas de gravedad. Al lugar acudieron elementos de la Secretaría de Movilidad y Policías para brindar apoyo, para resguardar la zona, debido a que uno de los vehículos quedó obstruyendo parte de uno de los carriles. Las autoridades realizaron las labores correspondientes para evitar otro accidente y restablecer la circulación en este tramo de la carretera. Ayer por la tarde. Este asunto.
0: Exactamente. Bueno, pues ahí la situación. En otro hecho que también hubo en la cobertura urbana la mañana de ayer, se vivió algo trágico en la localidad de Atonalisco, donde un hombre identificado como Pablo, de 37 años, fue encontrado sin vida en la colonia Las Trompetas de esa localidad. De acuerdo con los primeros reportes, Pablo no era originario del lugar, permanecía en Atonalisco por temporadas y en ocasiones se ausentaba durante algún tiempo, ya que era un indigente o persona en estado de vulnerabilidad. Según el reporte de un habitante identificado como Dalila, alrededor de las 4 de la madrugada, escuchó el paso del tren cerca de las 6 horas. Al pasar por la zona, observó el cuerpo de Pablo tirado y dio aviso a las autoridades. El hombre presentaba aparentes fracturas en un brazo y una pierna, además de un fuerte traumatismo cráneoencefálico, lesiones que hacen presumir que habría sido alcanzado por el tren. Policía municipal acudió al lugar y acordonó la zona para permitir las diligencias correspondientes.
1: Fíjese que hubo una movilización de seguridad y rescate que se desplegó en el Cerro de San Juan porque se reportó a un ciudadano extraviado en alguna zona del lugar. La Policía Estatal, la Unidad Cóndor y los bomberos del Estado participaron en este operativo. Se apoyaron por drones que realizaron vuelos de reconocimiento para rastrear el área. Las aeronaves no tripuladas permitieron obtener coordenadas y establecer una posible ubicación, información que fue clave para orientar a los rescatistas que avanzaban por tierra. Finalmente, el ciudadano, la persona pues que se extravió, fue localizado sano y salvo y acompañado de su mascota. Tras realizar las maniobras necesarias, los dos fueron llevados hasta un punto seguro, donde el hombre fue entregado a sus familiares. La coordinación entre las corporaciones permitió que la búsqueda concluyera con un final favorable, demostrando pues la importancia de la tecnología, en este caso drones, y el trabajo conjunto pues siempre trae, si se está lo suficientemente preparado, como en este caso, pues beneficios en estas situaciones de emergencia. Y otra vez el llamado: no se salga del camino, no agarre que la tajito que no por conoce. Acá, mírale bien al tiempo también, porque ¿sabes qué está pasando? También que ya está cambiando un poco el oscurece un poquitito más temprano y de repente vas al cerro y te agarra la noche y no traes lámpara. Aquí, afortunadamente, El cerro es una zona que sí tiene cobertura telefónica.
0: Ajá.
1: Entonces la gente se puede comunicar o hay red, hay señal, pues, de internet. Pero imagínate que no, pues ahí quedas, ¿no? O sea, ¿quién se da cuenta, no? Entonces sí, tenga mucho cuidado, avise a dónde va, sabe que voy a ir al cerro por cualquier situación que pueda acontecer. Te ha cuidado, por
0: bien.
1: Favor.
0: Elementos de Protección Civil y bomberos del gobierno de la capital nayarita realizaron el rescate de 32 crías de pato que se encontraban atrapadas en el patio de una vivienda abandonada ubicada en la colonia Heriberto Casas. Tras recibir el reporte, personal de la corporación se trasladó al lugar y una vez en el inmueble procedió a ingresar para localizar y poner a salvo a las pequeñas aves. Luego de concretar el rescate, las 32 crías fueron trasladadas al parque ecológico, donde fueron liberadas en compañía de biólogos quienes participaron en el proceso para garantizar que los ejemplares fueran reincorporados a un entorno adecuado.
1: Mira, salvaron patitos. Muy bien. Una persona, un joven, resultó lesionado gravemente, perdió una de sus extremidades que tras sufrir un accidente en motocicleta la tarde del sábado, esto fue el sábado, en la carretera 68D, esto es en las inmediaciones del puente de Cieneguillas, por allá por Compostela. De acuerdo con los primeros reportes, el motociclista circulaba por el tramo que comunica Compostela con el crucero de la Prepa 7, cuando perdió el control de la unidad y se impactó contra la barrera de contención. Versiones recabadas en el lugar señalan que momentos antes habría ocurrido una persecución relacionada con la presunta sustracción de la motocicleta. Sin embargo, esta circunstancia pues tiene que ser confirmada por las autoridades. Personal de Protección Civil de Compostela, de gente de Capufe, brindó atención prehospitalaria al joven, que posteriormente fue trasladado de urgencia debido a la gravedad de sus lesiones. Durante las labores de auxilio fue localizada la extremidad que quedó en el lugar del accidente y trasladada junto con el paciente para su atención médica. Híjole, pues terrible. También pues este llamado a tener muchísimo, muchísimo cuidado.
0: Bien.
1: Cuando usted transporte en motocicleta.
0: Uh-huh.
1: Ahí lo tienen.
0: Ahí la información.
1: Parte del reporte de estas últimas horas que tenemos para usted. Por lo pronto toca hacer una pausa porque ya son 17 minutos después de la hora y en unos momentos que ya está Bupunari, ya armó su mochila, ¿ya? Su loncherita, trae su overall de cuadritos con shortcito, claramente, porque ya se va a su Sendy.
0: Ah, sí.
1: Sí, sí, ya.
0: Comienza trae, su preescolar.
1: Trae su pecherita, ya todo muy bien.
0: Su
1: ya.
0: Lonchera de Paw Patrol.
1: Sí, sí, un plátano, manzana picadita, también. Le pusieron galletitas de animalito.
0: Ajá,
1: sí, bueno. Sí. Y todo bien, todo padre. Así que pues ya nos va a contar su experiencia. Perfecto. El primer día de clases. Al regreso, pausa.

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0: Muy bien, ya son 22 minutos después de la hora en este último día de agosto. Gracias por estar con nosotros, gracias por acompañarnos, gracias por formar parte de este espacio informativo a través de 8NTV, a través de su radio, a través de Antonio Tello NTV más en redes sociales, en Facebook. Y bueno, don Raúl Ortiz Bupunari debe estar listo ya. ¿Cómo está usted, mi estimado? Buen día.
1: Hola, ¿qué tal, Ariana, José Luis, la gente que nos ve, que nos escucha? Buen día, bonito inicio de semana, ya estoy listo para irme a la escuela también.
0: Eso.
1: Llevo las efemérides para los honores.
0: Eso, como tiene que ser, ya mochilita lista, lonche listo, bien desayunadito, todo feliz, todo contento, ¿verdad?
1: Bien peinadito, todo.
2: Benito Juárez.
0: De Benito Juárez, claro.
1: Sí, exactamente, sí. De Benito Juárez.
2: Bien, eso. Muy bien.
0: Cuéntanos, ¿qué pasa un día como hoy? Ya es 31 de agosto.
1: Bueno, antes de eso, un abrazo a mi maestra Ana Rosa, esposa de mi maestro también, Juan Aguirre Chávez, que falleció el día de ayer. Un abrazo a toda la familia. Mi maestro Juan Aguirre Chávez, un abrazo mi maestra Rosy. Ayer también este partido de este juego de tenis entre Novak Djokovic y un compa argentino, no me acuerdo su nombre. Uh-huh. Una tristeza cómo físicamente a la edad ya que tiene Djokovic 40 años empezó a tener problemas de lumbalgia, el nervio ciático lo traicionó, tuvo calambres, ya no se podía mover, pero ahí seguía férreo y fiel. El partido tuvo que llegar hasta 5 sets con un Djokovic completamente disminuido físicamente, pero técnicamente demostrando que es lo mejor que ha dado el tenis, ¿no?
0: Sí, los primeros 3 sets muy competidos, en los últimos 2 pues sí se derrumbó, ¿no?
1: Sí, físicamente se cayó, claro. Djokovic, era triste verlo, que no se podía mover prácticamente.
0: Claro. Claro, pero bueno, pues vamos a ver qué pasa también con la carrera de este extraordinario tenista.
1: La de Jimenita en el concierto de Den, qué niña tan hermosa bailando ahí, qué bonito se veía, la sensación en las redes sociales, esa niña Jimenita, qué cosa tan bonita.
0: Sí, la verdad es que sí, muy, muy simpática, ¿no?
1: Sí, muy simpática, una chispa tremenda la niña.
0: Así, que así bailas tú, me dijeron que así vas a bailar ahora en el festival de lo que sea que haya, ¿es verdad?
1: Sí, me estoy preparando para el de la primavera, vestido de abejita.
0: Eso, bueno, cuéntanos, ya es 31 de agosto.
1: Además es quiniela, 31 eso. De agosto, Día Internacional de la Solidaridad. 31 de agosto de 1158 en Castilla, actual España, comenzó una guerra civil por los problemas sucedidos que planeaban tras la muerte de Sancho III. 31 de agosto de 1874 nace en Córdoba, Veracruz, Ramón Mena, arqueólogo mexicano, profesor, juez, historiador, investigador del Archivo General de la Nación. 31 de agosto de 1888 en Londres, Inglaterra, el famoso asesino serial Jack el Destripador le arrebata la vida a su primera víctima, Mary Ann Nichols. Le dijo, vamos por partes. 31 de agosto de 1981 en la Ciudad de México se crea el Instituto Nacional de Educación para los Adultos, el famoso INEA. 31 de agosto de 1949 nace en Filadelfia, Estados Unidos, el gran actor y activista Richard Gere, mundialmente conocido por su participación en la cinta Pretty Woman o Mujer Bonita, al lado de Julia Roberts. 31 de agosto de 1950 en la Ciudad de México es inaugurado el canal 4 de televisión XHTV. Así inicia formalmente la televisión mexicana. 31 de agosto de 1962, Trinidad y Tobago se independiza de Reino Unido. 31 de agosto, Día Nacional de la Obstetricia y de la Embarazada. 31 de agosto de 1971, nace San Nicolás de los Garza, Nuevo León, la intérprete regional de música mexicana, Alicia Villarreal, popular por ser parte del grupo Límite y sus interpretaciones, Te Aprovechas, Yo Sin Tu Amor, Te Quedó Grande la Yegua. ¿A poco no las escuchaste cantando estas cuando las leí, Ariana?
2: Sí, claro.
1: 31 de agosto de 1560, por bula de Pío IV, es autorizado el cambio de sede del obispo de Compostela a Guadalajara. 31 de agosto de 1997 en París, Francia, luego de una persecución de los paparazzis, muere en el túnel del alma Diana Spencer, princesa de Gales, producto de un accidente automovilístico. El hecho conmovió a las mujeres y a las personas en el mundo entero. 31 de agosto de 2003, Holanda o Países Bajos se convierte en el primer país del mundo en distribuir legalmente hachís, un derivado de la marihuana, en farmacias con fines terapéuticos. 31 de agosto de 2016, Brasil. Luego de un complicado y extenso proceso de destitución, Dilma Rousseff es destituida de la presidencia de este país, entrando al relevo el vicepresidente Michel Temer. 31 de agosto de 2022, en Argentina, un hombre apuntó el gatillo al rostro de la vicepresidenta Cristina Fernández de Kirchner en un intento de magnicidio. El disparo no salió y el hombre fue detenido inmediatamente por la policía. Es la información, Ariana, José Luis.
0: De que se dijo muchas veces que esto pudo haber sido un montaje, ¿no?
1: Sí, a mí se me hace que sí, porque casualidad que no accionó el arma, ¿verdad?
0: Como que les gusta mucho a los políticos, ¿no? En algún punto de su carrera, ser víctimas, entre comillas, de estos supuestos atentados, que luego dejan muchas dudas, ¿no? Sí. O sea, en algún momento les gusta llevar esta bandera de atentaron contra mi vida, ¿no? Mm. Por lo que significo y represento. Pero bueno, ahí está Nicolás Maduro, que sacó una foto el domingo también.
2: Muy delgado.
0: Pues sí, pero bueno, ahí la tiene usted. Oye, hoy felicitamos a Idán, si usted se llama Domingo, si se llama José, si su nombre es Ramón Paulino Ovala, muchas felicidades, hoy es Día de su Santo. ¿Algo más, señor?
1: Muchas felicidades a Ramón Ibarra Valencia, que hoy es su cumpleaños, a mi sobrina Fiona Van Stout, a Eugenio Rubio, actor nayarita que vive en la Ciudad de México, Carmen Amalia Bernal, Carmelita Bernal, sobrina de Juanito Bernal, un abrazo para ella. A el psicólogo Salvador Rodríguez Chávez, compañero de la escuela, un abrazo para él. A Fabiola González Ramírez, también un fuerte abrazo. A Julio Guevara, a Dinora de Jesús López Becerras, a el actor Carlos Cefó Luján, que también es su cumpleaños. Muchas felicidades a todos ellos.
2: Muy bien. Muchísimas
0: bueno,
2: gracias.
0: Pues a disfrutar el primer día de clases, el tránsito citadino que va a estar maravilloso, la lluviecita. Páselo bien, señor. Mañana martes por acá te esperamos.
1: Y ya nomás faltan 9 días para que inicie la temporada de la NFL.
0: Bueno, bien. Eso, bien
2: gracias.
0: Ahí.
2: Gracias.
1: Ándale, pues, que estén bien.
2: Hasta mañana. Saludos a cada quien nos escriben a través de redes sociales para nuestro buen amigo Toño Salas. Y saludos, ¿cómo se llama tu mami? Perchis.
3: Ah, Teyolia.
2: ¿Cómo?
3: Teyolia.
2: Teyolia, que nos mandó unos pares.
0: Exacto, que está, mira, ya está mordido el tuyo.
2: Claro. Ah, yo lo perdono. Muchísimas gracias, señor.
0: Bueno.
2: Muy, muy ricos, de parte de Perchis también.
0: Oye, ya nos llegó Meridiano. 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Alcalde de Vallarta, oye, qué escándalo se traen allá en Vallarta con este asunto de los dineros y demás. El alcalde de Vallarta, señalado por nómina millonaria. La regidora Melisa Madero denuncia 668 plazas de más. Fíjate.
2: Sí, Melisa Madero siempre ha estado...
0: Así como, ¡ay! Se me fueron 600 plazas
2: de más. Al pendiente de todo eso, claro.
0: Bueno, pues veremos qué pasa con este asunto. Toda la información está hoy en Meridiano. Además, Roberto Gómez Reyes, el gobernador que Nayarit olvidó. Es un escrito de Antonio Tello. Lo puede leer hoy, desde luego. También... Quítense el calzado, crónica de la ordenación diaconal de Héctor Altamirano, Roy Carrillo, Silvino González y Carlos Montijo en el Seminario Mayor de la Diócesis de Tepic. Hoy escribe también Heriberto Murrieta, Presencia Mexicana, dice, está hablando de toros y desde luego siempre resulta interesante leer a Heriberto Murrieta. Desata guerra civil en la corte, discusión del presupuesto, discuten por 6,000 millones de pesos. Ah, pues cosa de nada, oiga. Integrantes de la corte, entre ellos la ministra Lenia Batres Guadarrama, expresaron posturas divergentes sobre el destino de las partidas. Oye, ¿cómo que los ministros de la Suprema Corte de Justicia que solicitaron, ¿cómo se llama? Gastos médicos privados. Y de alto nivel. Pues no, que tenemos el... Pues es que ya no es necesario. O sea, me parece un exceso porque no es necesario. Si traemos el sistema de salud de Dinamarca.
2: Claro.
0: O sea, no tendrías que ir a un particular, aunque seas ministro, pues si llegas, que te gusta, a cualquier sistema de salud público,

0: se tiran indirectas, así como que no, pues tú no, pues yo, pero con la ley en la mano. Entonces es muy interesante, ¿sí? ¿Qué le digo?
1: Ya sí. Se verá.
0: Así se pelea Ariana aquí en el canal. Así, no, no, pues tú, pues la ley. Pues,
1: Nada le parece a la mujer.
0: ¿Qué tenemos, Ariana? Cuéntanos.
1: Bueno, alrededor de 700 elementos de las instituciones de seguridad de Nayarit han sido sustituidas durante la actual administración, reveló el gobernador Miguel Ángel Navarro al hablar sobre la reunión que sostuvo recientemente en la Ciudad de México con el secretario de Seguridad y Protección Ciudadana, Omar García Harfuch. El mandatario detalló que han sido reemplazados aproximadamente 400 elementos de seguridad pública y alrededor de 300 de la Fiscalía General del Estado. Explicó que estos cambios forman parte de una depuración de la corporación y señaló que García Harfuch acordó dar continuidad a la coordinación que mantiene el Estado y la Federación en materia de seguridad. Navarro adelantó además de que en esta semana o la próxima convocará una conferencia de prensa junto con la fiscal estatal, el secretario de Seguridad y otros posibles invitados para presentar resultados en estrategia aplicada en Nayarit. El gobernador afirmó que existen asuntos de los que todavía pues no quiere dar algunos detalles y sostuvo que el objetivo ha sido impedir la penetración de estructuras contrarias a la seguridad en el estado.
0: Bien, con una lista de espera que rebasa las 300 personas, la Casa del Niño y la Niña Autistas de Nayarit contará con 20 psicólogos, todos ellos con especialidad en el espectro autista. De esto habla Beatriz Estrada Martínez, la presidenta del DIF Nayarit.
2: Se está necesitando psicólogos, pero psicólogos certificados en el trastorno del espectro autista. No podemos tomar psicólogos únicamente, tienen que tener esta certificación. Está ahorita dándose el curso de certificación, va a durar 7 semanas y después de eso, las personas que están tomando ese curso, de ahí se van a tomar las personas que van a ingresar a este centro nuevo.
1: Y bueno, el gobernador del estado de Nayarit, el doctor Miguel Ángel Navarro, enfatizó que con el memorial de las personas desaparecidas se resuelve el problema que enfrenta el país, pero sí para honrar su memoria mientras llega el día que se encuentre.
3: El memorial, junto con esta infraestructura, creo que le da solidez al proceso de búsqueda y que las familias tengan una esperanza de encontrar. Lo ideal, insisto, lo ideal sería que fueran vivos, como son más de 800 personas que hemos localizado hoy en día, que voluntariamente se fueron de sus lugares donde radican. Pero si no fuera así, desafortunadamente, que se pueda localizar y da más tranquilidad a las personas, aún en su dolor, que ya tienen a sus familiares con ellos.
0: Bueno, pues ahí tiene usted. Vamos a la pausa, son 37 minutos después de la hora. Al regreso, vamos a ir al norte del estado, vamos a visitar a nuestros amigos de Acaponeta con alguna información importante que usted también tiene que conocer. Por lo pronto, una pausa, comuníquese con nosotros en el 311-847-3006 y díganos cómo se pelea usted en su trabajo. ¿Sí? Es de las que muy directa, anda así, habla mal por atrás.
1: Aquí no nos peleamos.
0: No, debatimos.
1: Sí,
0: a pedradas a veces, pero, sí, claro. Pero bien, con las cámaras, oye, no sabía usted. Como el Javi que las tira. Pausa y volvemos.
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0: Bien, 42 después de la hora, Lilia Serrano dice, buenos días, bendiciones, los veo desde la desembocada Jalisco, muchísimas gracias.
1: Oiga. Muy bien, oye, ¿sabías? Me estoy enterando en este momento apenas, en cosas que no tienen la mayor importancia, pero pueden ser un buen inicio de plática. En Finlandia hay un campeonato de guitarra invisible. O sea, hay un torneo
0: en donde hay que ser aquí de los alucines que están en la fiesta de el acordeón.
1: Ándale.
0: El acordeón invisible.
1: El acordeón invisible, bueno, y es de guitarra invisible, pero es un super show. O sea, es un evento enorme con escenario, con luces, todo. Entonces sale la gente. Y hay un campeón mundial que ahora es finlandés. Uh-huh. Y es bicampeón, es el segundo año. O sea, es el mejor en su rama de, se llama Air Guitar, que es como guitarra de aire o guitarra invisible, le han puesto en español, y es un campeonato mundial, entonces pues está súper bien. Sí, aquí lo podríamos hacer con acordeón. Eso sería muy bueno. El acordeón invisible, como los Simpson. Déjame escribirlo en mi, ponerlo en mi máquina de escribir invisible así. ¿Sí? ¡Qué cosas! Bueno. Mire usted, qué cosas. Oiga, vámonos hasta el norte del estado, hasta Caponeta, porque la jornada Latidos del Corazón llevó servicios médicos dentales, entrega de despensas, clausura de cursos, entrega de documentación oficial, asesoría jurídica, entre otros. Vamos a escuchar a Mayra Jiménez, la directora del DIF municipal de Caponeta.
2: Es un evento que se llama Latidos del Corazón, donde viene todo el personal de DIF estatal, en coordinación con el municipal,
3: María Ignacia Rivera Montaño.
2: Se están llevando actividades como actividades de salud, dental, médica, mastografía, entrega de constancias de grupos clausurados, cursos de cocina, comida, entre otros, Jesús, muchos más. Entrega de aparatos de discapacidad, despensas, o sea, es un evento muy esperado y pues la gente muy contenta por todos estos apoyos que vienen por parte de la doctora.
0: Y bueno, en Acaponeta dicen que no ha llovido lo suficiente en la zona serrana, lo que complica las actividades tanto de ganado como para los campesinos, lo dice Eloy García.
4: El tendido que se va a izar, ¿verdad?
5: Sí.
4: Bueno, ahí sí hay. De hecho, yo soy uno de los que tengo. Se me van a poner, me pusieron tres torres allí en mi predio. Aquí el asunto es
6: que,
4: hicieron su trabajo y algunos no hicieron como quedaron, pero pues, ahí están ahorita queremos que el pago que van a hacer, pues, que se lo den a los
1: ¿cómo se dice? Bien, y los propietarios de terrenos no han recibido el pago por parte de la Comisión Federal de Electricidad. La paraestatal instaló torres de tendido eléctrico por sus parcelas ubicadas en Motaje, dice Melesio Pérez.
7: Muy buenas tardes, yo creo. Mira, eso la verdad es una tristeza que nos acoja a todos, porque si cuando llueve, el tiempo ese que le batallamos, ahorita que no está lloviendo, pues estamos pensando en lo que viene adelante. Va a estar muy duro para el campesino, para el ganadero, demasiado. Va a estar muy difícil. Esperemos en Dios que se vengan las aguas bien, porque la verdad es que ni los arroyos han crecido.
8: ¿Qué comunidades hay alrededor de ustedes ven con esa problemática?
7: Es toda la sierra. Toda la sierra de la comunidad de Saicota, la comunidad de San Blasito, del Naranjo, el Ejido del Naranjo. Pues yo creo que todo el municipio.
0: Bien, en información que tiene que ver con los trabajos, que la gira que realizó el gobernador del estado este fin de semana, dijo que está listo para rendir su quinto informe de labores, en el que hará un proyecto de su último año.

0: 7, en el que habrá de concluir mi responsabilidad. Creo que es necesario que el Estado esté muy enterado de cuáles fueron los tiempos, la dinámica, los orígenes de los recursos, pero también de qué manera pudimos hacer esa comunicación tan sólida con la sociedad en su mayoría y ser tolerantes, como debe de ser uno, ante críticas que pudiera uno no estar de acuerdo, pero deben de ser respetadas. Sí, creo que la comunicación a través de ustedes, yo se las tengo que agradecer enormemente, porque ha habido mucha fluidez en el conocimiento de lo que hace el gobierno, y el 20 de septiembre habremos de hacer un acercamiento social, financiero, en aspectos de seguridad y cada uno de los rubros de la función pública.
1: Bueno, pues ahí tiene palabras del gobernador. En materia de seguridad, el gobernador afirmó que hasta el momento han sido dados de baja 700 elementos de seguridad pública y de la fiscalía.
0: Con el secretario García Harfuch, de manera particular, quedamos de darle continuidad. Él está particularmente enterado y bien convencido de la dinámica que hemos tenido en el Estado. Tuve también una comunicación 2 o 3 días antes de ir con él, con la cónsul de Estados Unidos en Guadalajara, la cual me preguntaron cómo es que hemos logrado los resultados aquí en Nayarit. Principalmente a través de una coordinación. ¿Y cómo se obtuvo la coordinación? Haciendo una deformación de los elementos que van a seguridad pública o a fiscalía de manera particular, pero además haciendo una depuración de personas o que no quieren o que no deben estar en esas estructuras. Dentro de eso han sido sustituidos 400 elementos de seguridad y alrededor de 300 elementos de la fiscalía. Ha habido un eslabonamiento con el Poder Judicial, el cual particularmente le da rapidez y también en una secuencia dentro del marco de la ley a situaciones de cateo, a situaciones de búsqueda, y hemos tenido extraordinarios resultados.
2: Bien, y reforzarán en Santiago los operativos para disminuir los accidentes en motocicleta, ya que este es uno de los municipios donde más accidentes se presentan. Aunque se han llevado a cabo campañas de concientización, consideran que las sanciones económicas o el retiro de los vehículos podrían dar mejores resultados. Lo dice Sergio González, el presidente municipal de Santiago Ixcuintla.
3: Sí, hemos tenido el apoyo de la policía estatal para hacer los retenes y le han bajado, pero la verdad es que hay unos motolocos que no los hemos podido controlar. Vamos a darles, junto con la Marina y con el Ejército que estamos preparando, cómo vamos a agarrarlos. Y bueno, que se preparen los papás, porque se las vamos a quitar las motos y a ver qué van a hacer con ellas. Hacemos un perifoneo para la gente informar. Y diario, cada tercer día o cada semana estamos anunciando. Hacemos una campaña de las motos, de los cascos. Lo que hacemos es cuidarla, el bienestar de la gente y la salud.
1: Fíjese que el gobernador, regresando a temas del gobernador del estado, también habló en asuntos de salud. Dijo que se sigue trabajando por la universalidad de los servicios.
0: Donde no se puede discriminar a nadie ni fragmentar el sistema de salud. Y yo soy un convencido de que los límites geográficos de un estado es lo de menos, el bien de una sociedad es lo de más. Yo estoy convencido que no llega uno al gobierno a ayudar o impulsar de gente desde un punto de vista clientelar, sino a través del derecho. Y uno pudiera llegar a través de una plataforma política, pero servir a todos. Yo buscaría que en el gobierno que sigue pudiera hacer un análisis y pudiera haber un continuismo, una continuidad de un proyecto que no sea de un partido, un proyecto de una sociedad que yo lo considero, con todo respeto, que ha sido muy exitoso.
2: Bien, pues también el gobernador adelantó que la presidenta Claudia Sheinbaum visitará a Nayarit el próximo fin de semana tras rendir su segundo informe de labores.
0: La presidenta viene de hoy en 8, es lo que nos dijeron, y espero que encuentren Nayarit el ánimo que le inyecte la fuerza para seguir adelante ante la adversidad, es donde se ven la fortaleza. Y creo que la presidenta ha sido una mujer muy fuerte para ante la adversidad sacar todavía más valor y más firmeza para seguir adelante.
1: Bien, para irnos, le contamos que destruyeron casi una tonelada de droga y 200 máquinas tragamonedas en Acaponeta. Mario Esquivel nos tiene esta información, parte de la Fiscalía Federal de Nayarit.
4: Cerca de 900 kilos de narcóticos fueron incinerados y más de 200 máquinas tragamonedas fueron destruidas en el 86º Batallón de Infantería de Acaponeta.
5: Hoy, ante la fe de agentes del Ministerio Público de la Federación y del licenciado Miguel Ángel Cerón Cruz, titular de la Unidad Garante del Órgano Interno de Control de la Fiscalía General de la República, además de peritos de la Fiscalía, quienes dictaminan y corroboran las sustancias para proceder a su incineración. En este evento tenemos un total a incinerar de 943 kilos, 74 gramos con 520 miligramos de narcóticos.
4: Dentro de la lista de narcóticos incinerados, la perito de la Fiscalía Federal detectó cannabis, heroína, goma de opio y clorado de cocaína.
5: Esta importante cifra presenta mucho más que un peso estadístico. Hablamos de casi una tonelada de droga que ha sido retirada de las calles y de una cantidad enorme de sustancias para producir drogas sintéticas. Con esta acción evitamos que cientos de miles de dosis lleguen a nuestras colonias, a nuestras escuelas y, lo más importante, a las manos de nuestros jóvenes.
4: La Fiscalía Federal enfatizó que seguirá trabajando de la mano con los órganos de gobierno estatal para combatir la delincuencia.
1: Bueno, oye, nada más para irnos, hoy va a haber pleito en el Senado también, para que usted esté enterado de este asunto. Hoy nombrarán al nuevo presidente del Senado. Uh-huh. El asuntillo es que ya desde ayer dijeron va a ser Perenganito. ¿Y quién crees que saltó?
2: ¿Quién?
1: Porque dijeron que era por unanimidad y dijo, yo no. Entonces no es unanimidad. Gerardo Fernández Noroña, que sacó un comunicado de tres páginas, ¿sí? Para decir que a él no lo pongan en ese asunto. ¿Cuál es el asunto? Él quería ser presidente otra vez. Ya fue presidente del Senado y él quería ser porque dice que hizo un excelente trabajo. Que está a revisión todavía, pero que él sabe. Dios bajado del cielo al Senado, hazte cuenta, bueno, ¿no? Entonces es muy probable que hoy haya pleito ahí en el Senado entre morenistas, ¿no? Pues mire, se pone interesante cuando menos, ¿no?
2: Sí.
1: Son como capítulos de Netflix en diferentes temas ahí. Ay, Dios, me ando acá matando. Pero bueno.
2: ¿Ves? Por hablar mal.
1: Por hablar mal, sí, la maldición de Noroña.
2: De Noroña.
1: No, pues nada más para que esté enterado de ese asunto, ¿sale? Vámonos a la pausa
2: y volvemos con más.

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0: Amigos, amigas, qué gusto que nos estemos acompañando en esta nueva edición de Noticias por la Radio, a través de su radio, claro, de su televisión, también de redes sociales en Antonio Teño NTV Más, a través de Facebook, en donde le invitamos a que reaccione, comparta, comente. También nos envíe sus comentarios a través de WhatsApp en el 311-847-3006. Ahí listos para, bueno, pues conocer todo lo que usted nos quiere decir, sus denuncias y demás. 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Ariana Olvera, ya es un minuto después de la hora.
1: Ya es un minuto después de la hora, así es, y seguramente ya ahora sí, en estos momentos ya varios están saliendo de su casa para ir dirigirse a las escuelas, así que tomen sus precauciones.
0: Así es.
1: Les recordamos que hay varios puntos que en estos momentos están pues limitados, como es pues la Avenida Jacarandas, como es de Boulevard Colosio, entre pues lo que es al final de la calle Guadalajara. Así que tome sus precauciones,
0: por favor. Por lo pronto vamos a la síntesis, algunas de las noticias que le estaremos comentando en esta mañana de lunes. Restos de Monseñor José Manuel Piña Torres llegan a la Catedral de Tepic, casi 30 años.
1: Jóvenes presentan sus propuestas en el Congreso de Nayarit durante el Parlamento Juvenil 2026.
0: Adultos mayores del asilo Juan de Celayeta celebran el Día del Abuelo con música, comida y regalos.
1: Edel Muñoz hace vibrar Tepic con lleno total en el Auditorio Amado Nervo.
0: Vamos a tener deportes con Javier Carrillo.
1: Y es lunes de la mesa de análisis con Rafa Vargas.
0: 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Son los de La Glorieta y hoy nos están acompañando. Bien, pues ya le decíamos en los titulares que los restos de Monseñor José Manuel Piña Torres llegan a la Catedral de Tepic tras casi 30 años. Esta es la historia.
2: Fueron recibidos en la Catedral de la capital nayarita los restos del que fuera obispo auxiliar de la diócesis de Tepic, Monseñor José Manuel Piña Torres, después de permanecer por casi 3 décadas en el Panteón Hidalgo, como parte del proceso para trasladarlo a las criptas de los obispos del recinto religioso, se llevó a cabo una ceremonia religiosa en su memoria.
3: En la catedral, según la costumbre de nosotros los católicos, se ponen los obispos, porque decimos que ellos son los apóstoles, los cimientos de la iglesia. Entonces, abajo del altar están los obispos que han pasado por la diócesis de Tepic. El señor obispo es el único obispo de la diócesis de Tepic auxiliar. Por razones históricas y circunstanciales, fue sepultado en el Panteón Hidalgo.
2: La exhumación se realizó en el Panteón Hidalgo el jueves 27 de agosto a las 10:30 de la mañana, donde permanecían sepultados sus restos desde su fallecimiento, ocurrido el 7 de julio de 1997.
3: Celebramos la misa, que es la misa ordinaria de hoy, pero ya con él aquí. Vamos a rezar un rosario después, rezar un ratito y se cierra la catedral. Y ya mañana se abre a las 6:30, se celebran las dos misas de ordinario de la mañana, la de 7, y en la misa de 8, después de la misa de 8, lo depositaremos en el lugar que le corresponde como obispo.
2: Piña Torres desempeñó distintos cargos pastorales y administrativos. Su trayectoria tomó especial relevancia al convertirse en la primera consagración episcopal celebrada en este templo, Ahora sus restos quedaron preparados para recibir sepultura en las criptas de los obispos, de quien fuera una figura fundamental en la historia de la diócesis de Tepic.
3: Nos hemos llevado una muy bonita impresión en las redes, cómo hablan muy bien de él, un hombre pastor, un hombre cercano, un hombre que supo responder a las necesidades en una etapa de la historia de la diócesis de Tepic.
1: Muy bien, pues ahí lo tenemos. También en torno prácticamente a este tema, los restos descansan en las criptas de la Catedral de Tepic tras 29 años, nos dice Engelberto Polino Sánchez.
4: El pasado sábado 29 de agosto, los restos del obispo auxiliar Monseñor José Manuel Piña Flores fueron inhumados en las criptas de los obispos, en la Catedral de Tepic, después de durar cerca de 29 años en el Panteón Hidalgo de la capital.
5: Bien, casi siempre se reserva un lugar especial en la catedral, que es el lugar donde ellos sirvieron. Y entonces, cuando se sepulta en otro lado, hay la práctica en la iglesia de traer sus restos a ese lugar, ¿no? Es el lugar donde van a descansar sus restos esperando la resurrección. Entonces, una práctica como de reconocimiento a esa labor que realizaron en favor de esa diócesis.
4: Los feligreses recordarán al obispo Piña Flores como un sacerdote cercano a la población y dedicado al servicio.
5: Esto es sobre todo un homenaje de reconocimiento a alguien que hizo mucha labor, muy buena labor en esta comunidad, un hombre muy caritativo, muy apostólico, y que participó en el Concilio Vaticano II, ¿no? Para nosotros en la Iglesia, este acontecimiento del Concilio Vaticano II fue como el parteaguas en la Iglesia. Cambia la pastoral, cambia la manera de hacer la liturgia, muchas cosas cambian en la Iglesia de manera positiva, y entonces él es el obispo que participó en este acontecimiento, y también, entre otras cosas, pues por esto le queremos reconocer.

0: encomendamos el alma de nuestro hermano José Manuel, obispo, con la firme esperanza de que resucitará en el último día con todos los que han muerto en Cristo. Te damos gracias por todos los dones con que lo enriqueciste a lo largo de su vida. En ello reconocemos un signo de tu amor y de la comunión de los santos. Dios de misericordia, acepta las oraciones que te presentamos por este hermano nuestro y ábrele las puertas de tu mansión. Y a sus familiares y amigos, y a todos los que aún hemos quedado en este mundo, concédenos saber consolarnos con palabras de fe, hasta que también nos llegue el momento de volver a reunirnos con Él junto a ti en el gozo de tu reino eterno.
1: Bien, pues esto, todo esto el fin de semana, ¿no? Vamos a cambiar el tema porque el viernes acá le comentábamos sobre este congreso en donde jóvenes participaron, el Parlamento Juvenil. Bueno, pues jóvenes llevaron sus propuestas al Congreso de Nayarit durante este Parlamento. Vamos a escuchar, entre otros, a Diana Jimena López, la presidenta del Parlamento Juvenil 2026.
2: Las propuestas de las y los jóvenes que participaron en el Parlamento Juvenil 2026 llegaron al Pleno del Congreso de Nayarit, donde fueron presentadas iniciativas de temas que importan a las juventudes. Diana Jimena López asumió la presidencia de la mesa directiva y expuso una iniciativa para proteger los lugares sagrados de los pueblos originarios.
3: A nivel federal se encuentra un decreto que dice que está a salvo de las mineras, pero no se encuentra una ley a nivel estatal que en verdad asegure su limpieza, que quien los cuida, o si un sector privado viene a apropiarse de ella, no hay ninguna ley que en verdad asegure su protección. Ahorita mi iniciativa va a contemplar sanciones, va a decir quién nos va a proteger, artículos que se van a integrar nuevamente a la Ley de Cultura de Derechos Indígenas.
2: Más allá de presentar sus propuestas, el ejercicio permitió que las y los participantes ocuparan por un momento los espacios donde se toman decisiones en el Estado y conocieran de primera mano cómo se desarrolla una sesión legislativa y gracias a ello abordaron distintas problemáticas que forman parte de su entorno y que consideran necesario llevar a la agenda pública.
4: Yo hice una iniciativa que se llama Nayarit Salvando Vidas. Esta iniciativa habla sobre capacitar a los jóvenes, sobre todo en primaria, secundaria y preparatoria, cuando se presenta una emergencia. Recordar, en el 2024, en México, la primera causa de muerte fue por enfermedades del corazón, enfermedades súbitas que ni siquiera conocemos o muertes súbitas.
2: Para llegar preparados al pleno, los jóvenes participaron previamente en 2 días de capacitación, donde conocieron aspectos del proceso legislativo y trabajaron en la preparación de sus iniciativas. De esta manera, el Parlamento Juvenil 2026 no se limitó a una sesión simbólica, sino que llevó al Congreso las inquietudes y propuestas de las nuevas generaciones, quienes tuvieron la oportunidad de plantear desde su perspectiva los temas que consideran prioritarios para Nayarit.
5: Bien, y el viernes pasado se festejó al Día de los Abuelos y en el Asilo Juan de Celayeta lo hicieron de la siguiente manera.
2: Las y los adultos mayores del Asilo Juan de Celayeta celebraron el Día del Abuelo y la Abuela. Este año, además de la tradicional convivencia, hubo una mayor participación de personas que se sumaron como bienhechores para hacer posible el festejo. La jornada comenzó con una misa, donde el mensaje estuvo dirigido a disfrutar de la vida y a mirar con amor a los demás y a uno mismo.
6: Ah, pues como ve, hasta mariachis tenemos, cosa que el año pasado no, ¿verdad? Entonces, pues el ambiente está muy bonito, festivo, como queríamos que fuera, ¿verdad? Para celebrar pues la vida, ¿verdad? De tantos ancianitos y con tantos años, ¿verdad? Yo misma soy una anciana, ¿verdad? Entonces, pues, darle gracias a Dios por esto y saber también que la fiesta lo hacemos todos, ¿verdad? Porque toda la gente que ve cooperó con un granito, ¿verdad? De arena para que esta fiesta esté así con esta alegría.
2: Después llegó la hora de la comida y la tradicional rifa de regalos junto con la música de mariachi, que puso a cantar y a disfrutar a las y los abuelitos.
6: Tras Dios nos preste vida, pues yo creo que hay que seguir celebrando la vida. porque la vida es un regalo de Dios y mientras la tengamos hay que seguirla celebrando y agradeciendo también, ¿verdad? Entonces, pues sí, que haya mucha gente más que se sume, ¿verdad?, para festejar a nuestros ancianos.
2: El Patronato de la Iglesia de la Santa Cruz es uno de los grupos que apoyan la organización de esta celebración, pero también para llevar apoyos económicos o en especie, así como para brindar compañía a quienes son habitantes del asilo.
7: Ahorita tenemos promedio de 60 abuelitos, casi 30 y 30, en donde pues sí hay una rotación de que quieren venir, asistir, y a veces pues vienen, dejan a nuestros abuelitos aquí, pero pues no los visitan. Entonces invitamos a quienes nos escuchan a través de este prestigiado canal que vengan a visitarlos, pueden venir a visitarlos, compartir con ellos, el dar amor, el traer un detalle, son bienvenidos.
2: Quienes participan en la organización destacaron que cada aportación permite llevar alegría a quienes viven en el asilo, por lo que hicieron un llamado para que más personas se sumen a las próximas celebraciones.
1: Y el fin de semana, felicidades desde luego a todos los abuelos y abuelas. El fin de semana, algunos de abuelos también se fueron a ver a Edén, sí, claro. Muñoz, que conquistó Tepic con un lleno en el auditorio Amado Nervo. Así se puso el ambiente.
8: Edén Muñoz hizo vibrar Tepic con un concierto completamente lleno. En un recinto como el Auditorio Amado Nervo, el público nayarita cantó, bailó y se dejó llevar por cada una de las canciones. Desde temprana hora, los asistentes comenzaron a llegar al recinto para disfrutar del espectáculo, donde el cantante y compositor ofreció un recorrido por algunos de los temas que han marcado su trayectoria. Desde el escenario, el cantante invitó a sus seguidores a olvidarse por un momento de todo y dejarse ir con todo, una frase que resumió perfectamente la energía que se vivió durante la noche. Uno de los momentos más divertidos llegó con La Nena, tema que puso a bailar a todo el auditorio con su característico ritmo, mientras que los más pequeños también fueron protagonistas de la celebración al subir al escenario y compartir unos momentos junto al artista. Niños, jóvenes y adultos se unieron en una misma fiesta, demostrando que la música de Edén Muñoz logró conectar con distintas generaciones. Entre canciones, baile, gritos y mucha emoción, el cantante convirtió su presentación en Tepic en algo más que un concierto. Una noche para soltar, cantar a todo pulmón y disfrutar sin restricciones.
5: Qué bueno que se
1: Edén Muñoz.
5: Oye, por acá dice Dania Rodríguez, buenos días, José Luis y Arena. Excelente inicio de semana. ¿Saben dónde puedo recoger mi despensa del PAF? Ya que cuando la dieron no pude pasar a recogerla. Gracias. Claro que sí. Hace la semana pasada incluso el DIF de Nayarit dio el aviso importante que las entregas de estas despensas se van a estar entregando a partir del día 22 de septiembre del 2026. Cualquier cambio se les notificará por medio de un mensaje a su número de celular porque ellos tienen un registro con sus datos. Así que a partir del 22 de septiembre el DIF Nayarit ya comenzará a entregar estas despensas.
1: Muy bien. 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Hoy con nosotros, 17 minutos después de la hora, hacemos una pausa y regresamos.

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0: Muy bien, 7 de la mañana con 21 minutos ya de regreso con más. Ya está próximamente a llevarse a cabo pues este tributo, este homenaje que se le quiere hacer a Elvis Presley.
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3: Pues se acerca la fecha. Ya es este miércoles. No, ¿es el sábado?
0: Sí.
3: Yo iba a llegar el miércoles.
0: Fíjate,
3: imagínate qué
0: mal,
3: cosa. Pero bueno,
0: es este sábado.
3: Pues ahí lo tienes para que se agende. Estuvieron con nosotros y desde luego, pues ahí está hecha la invitación para que usted esté presente en este tributo a Elvis Presley. Oiga, está por concluir el plazo para que los usuarios de SIAPA Tepic aprovechen una promoción para regularizar sus adeudos y reducir el costo de nuevos contratos. El organismo recordó que los beneficios van a estar vigentes únicamente hasta hoy. Así que es el último día.
0: Sí, es el último.
3: Escuchamos al director de SIAPA, Yamil Misael Álvarez.
4: Estos últimos días de una promoción muy importante que tuvimos de atención en tema de algunos apoyos a usuarios, en este caso de recargos y en este caso de nuevos contratos, y esto es hasta el 31 de agosto. O sea, tenemos de aquí al 31, a escasos días, con esta promoción abierta para toda la ciudadanía que pueda regularizarse. En el padrón, los que tengan ya contrato y tengan un adeudo, se va a eliminar el 100% de recargos. Esto ayuda muchísimo a que puedan acercarse y después de ahí hacer un convenio tal vez de hasta 8 o 10 meses para que su deuda pueda quedar liquidada. Hasta el 31 de agosto, ojo, vamos a estar abiertos la mayor parte de las horas del día para que puedan acceder. Y nuevos contratos, se le hace el 50% en agua no facturada. Baja muchísimo el costo de nuevos contratos, hasta 50% tal vez en algunos casos, ¿verdad?
0: Bueno, para que aproveche, hoy es el último día de estos costos. El talento de los artesanos nayaritas será llevado hasta la Ciudad de México. Nos lo comparte Dagoberto Robles, él es encargado del programa del Fondo Nacional para el Fomento de las Artesanías del SECAN.
5: El talento de los artesanos nayaritas será llevado hasta la Ciudad de México como parte del evento Nayarit en los Pinos, donde serán exhibidas y puestas a la venta las piezas ganadoras del 5º Premio Estatal de Arte Popular Nayarita. La participación reunió a 60 artesanos y reconoció a 21 piezas en distintas categorías.
6: Y estamos justamente en la ceremonia de premiación del 5º Premio Estatal de Arte Popular Nayarita, y en 15 días tenemos un evento que denominamos Nayarit en los Pinos, y justamente todas estas piezas que fueron galardonadas en esta edición se van a llevar al Complejo Cultural Los Pinos para ponerse en venta, para que los artesanos y todas aquellas personas que participaron reciban prácticamente dinero por el cual trabajaron todo este tiempo.
5: Las obras destacan por recuperar técnicas, diseños e iconografías tradicionales que con el paso de los años se han ido perdiendo. Entre las categorías se encuentran textiles, fibras vegetales, cerámica, talabartería y arte ceremonial de los pueblos originarios.
6: La mayor parte, lo que tiene en particular es que rescatan aquellas iconografías, aquellas técnicas, aquellos diseños que anteriormente se utilizaban y actualmente se han ido perdiendo ese tipo de diseños. En estas piezas lo que se pretende es rescatar ese tipo de técnicas y ese tipo de iconografía.
5: Las piezas nayaritas permanecerán en exhibición y en venta en Los Pinos, llevando consigo parte de la identidad y las tradiciones de los pueblos originarios del estado, mientras que los artesanos podrán obtener un beneficio económico por su trabajo y talento.
3: El talento de los artesanos nayaritas. 26 minutos después de la hora, el señor Javier Carrillo, el crack de los deportes, ya está con nosotros para comentar pues lo mucho que hay que decir en materia deportiva. ¿Cómo estás, mi estimado? Buen día.
7: ¿Qué tal, José Luis, Ariana? Buen día, un gusto saludarlos, deseándoles feliz inicio de semana y también a audiencia en NTV Más Noticias por la radio. Bueno, pues me llama la atención que pierden los Pumas y tienen ustedes atuendo negro de luto.
8: Sí, nos vino bien. Sí, 2-0 contra el poderosísimo Tijuana.
7: Sí, exactamente, dos goles de Gilberto Mora, les anotó ahí un doblete,
8: sí.
7: La joya que tiene el fútbol mexicano, pero bueno, rapidito antes de pasar con lo que tenemos a nivel local, vamos a repasar los resultados de Liga MX del fin de semana. Necaxa que le perdió ante Cruz Azul en casa 1-3, Atlante empató con León 1-1, ya lo decíamos que Tijuana venció 2-0 a los Pumas. Atlas sorpresivamente cayó en casa 1-3 ante Querétaro. Pachuca y el Guadalajara empataron a 1. América sigue que no cree en nadie como líder del torneo y le ganó 2-0 a Puebla. Santos y Tigres empataron 0-0. Toluca goleó 4-0 a Juárez, mientras que otro resultado sorpresivo de visita, San Luis le pegó al Monterrey en su propia casa 1-3, han sido resultados del fin de semana en la Liga MX. Pero sí, vamos a seguir hablando de fútbol porque los Tigres de Arica tuvieron debut de temporada 26-27 en la Liga Premier FMF el pasado viernes por la noche y en el estadio Nicolás Álvarez Ortega, el que se llamaba antes Arena Cora. Y bueno, pues el equipo nayarita se impuso 3-1. De hecho, por ahí, no sé si tengamos las imágenes del partido para la gente que nos ve en televisión, pero un Tigres de Arica que se vio bastante bien y bastante sólido, en este encuentro ante el Zacatepec, el histórico Zacatepec, que durante años, hace varias décadas, fue un equipo bastante competitivo. Bueno, pues los Tigres se impusieron 3-1. El gol cayó el 1-0 al minuto 22 con un remate de cabeza de parte de Ronaldo Talavera. Por ahí pedían fuera de lugar los jugadores del Zacatepec, sin embargo, estaba habilitado el camiseta 11. El 2-0 llegó al minuto 34, nuevamente Ronaldo Talavera, aprovechando que el defensa cayó ahí en el intento de controlar el balón, se dirige hacia el arco y por debajo de las piernas del guardameta pone el 2-0 al minuto 34 para los Tigres de Arica. Después se descontaría Zacatepec al minuto 53, ya en la segunda parte, una anotación de Choreño, el número 7 que ingresó de cambio por parte del Zacatepec. Sin embargo, Tigres de Arica puso las cosas en su lugar al minuto 58, un centro de Luis Basulto que rechazó muy mal el arquero, le queda el rebote a Alejandro Salazar, el camiseta 9, y puso el 3-1. Así que los Tigres de Arica, bueno, pues se llevaron los primeros 3 puntos del torneo y pudimos platicar con el entrenador Irving Rubirosa para que nos diera un poquito sus impresiones de lo que fue este partido. Y si tenemos por ahí sus palabras, vamos a escuchar lo que nos dijo el director técnico de los Tigres de Arica.
8: Adelante.
9: Siempre los arranques son complicados. Esperamos más de casi 4 meses para volver a jugar desde el último partido. No era sencillo, tuvimos una pretemporada muy larga, muy profunda, muy intensa, muy desgastante. Todo el mérito para los jugadores por el esfuerzo, un esfuerzo parejo, un esfuerzo de principio a fin, muchas cosas por mejorar, pero la mayoría de todo lo que se da, la mayor parte de todo lo que se da el día de hoy, extraordinario. Felicitar a los muchachos, no solamente por el esfuerzo, sino por el volumen, por las ganas, por el deseo, por su presentación.
8: Ahí escuchamos, Javi, a Irving Rubirosa.
7: Sí, destacaba el entrenador de los Tigres de Arica el esfuerzo y la entrega de los jugadores, porque apuntaba muy bien algo. Venimos de una pretemporada en la que todavía algunos jugadores pues pudieran estar duros o hay que todavía ir afinando detalles en cuanto al funcionamiento. Bueno, pues eso no se notó porque los jugadores tuvieron la intención de ganar este partido, de ir al frente y de llevarse los 3 puntos. Vamos a escuchar también las palabras de pues el que fue la figura del partido, Ronaldo Talavera, y eso fue lo que nos dijo.
10: La verdad que muy contento, creo que lo necesitaba mucho, creo que apoyar al equipo de esta manera, aparte de salir con la victoria en casa, es muy importante. Creo que dar el primer paso en la primera jornada, dejar en claro que venimos a ser campeones, entonces muy feliz.
8: Bien, Ronaldo Talavera y a quien escuchábamos también.
7: Sí, correcto. Este muchacho que, ojo, que tiene experiencia en la Liga de Expansión, ¿eh? O sea, no es cualquier jugador, él ya había estado en la Liga de Expansión, así que será muy interesante darle seguimiento en su camino con los Tigres de Arica. Ojalá que tenga una buena participación con el equipo nayarita, y bueno, pues vamos a ver en qué acaba la temporada. Va a ser un torneo largo para los Tigres de Arica. Van a hacer dos vueltas para llegar a la liguilla. No es un torneo corto como en la Liga MX, es un torneo largo, así que bueno, pues estaremos al pendiente de la participación de los Tigres de Arica en la Liga Premier Segunda División. ¿Cuál va a ser su próximo rival? El próximo sábado 5 de septiembre van a visitar al equipo de los Cabos United, que siempre es un conjunto bastante competitivo, así que veremos si los Tigres de Arica logran sacar la victoria. Y bueno, pues en más información, este fin de semana se llevó a cabo la carrera pedestre de la Universidad Autónoma de Nayarit, que celebró su 57 aniversario, un evento deportivo, recreativo y de convivencia en el que estuvieron presentes niñas, niños, adultos mayores, adultos jóvenes o incluso atletas que se dedican, por supuesto, a competir en este tipo de eventos. Y bueno, fue una buena manera de

0: la temporada a los Tigres de Arizona. Próximamente también ya estará comenzando pretemporada el equipo de los Jaguares de Nayarit, que van a tener una serie de juegos amistosos del 18 al 20 de septiembre en Acaponeta, Tuxpan y Compostela, y por supuesto que vamos a tener los juegos aquí a través de nuestra señal.
1: Ya está, pues estaremos atentos a todo eso. Gracias, Javier. Gracias. Carrillo.
0: Hasta luego, buen día y un buen inicio de semana.
1: Bonito. Igual, abrazo grande. 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Toca hacer una pausa, ya son 35 minutos después de la hora y regresamos 36 ya en un instante con más.

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0: Muy bien, ya 41 minutos después de la hora. 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
0: Fíjese que el INJUVE Nayarit está preparando un curso gratuito de primeros auxilios que está dirigido a jóvenes. Es cupo para 200 participantes. Esta capacitación será práctica y estará a cargo de personal especializado de la Secretaría General de Gobierno. Además de quienes concluyan, van a recibir una constancia de certificación. Manuel Mendoza, el director general del INJUVE en Nayarit, nos comenta.
3: Todavía hay cupo, ya será el día 1 de septiembre, los espacios dentro de las instituciones educativas, pero será en la UPEN. Ya hay muchos jóvenes que nos están solicitando. Es un evento totalmente gratuito, tendrá su constancia de certificación para quienes no nada más estudian en el área de la salud, sino para quienes en algún espacio desean desarrollar estas habilidades que son sumamente importantes en cualquier espacio. Justo estaremos llevando a cabo este evento y esta actividad en la UPEN, y ahí estaremos desarrollando todo lo que conlleve este curso de primeros auxilios. Para registrarse a través de las páginas oficiales Instituto Nayarita de la Juventud en Facebook, ahí nos pueden mandar un mensajito, ahí hay números de WhatsApp para que no necesiten trasladarse a las instalaciones, y quien guste visitarnos también para alguna otra cuestión, los invitamos. Calle Jiquilpan 137, Colonia Lázaro Cárdenas.
0: Bien, bueno, cada 27 de agosto Tepic recuerda el nacimiento de uno de sus personajes más importantes, Amado Nervo, y así se recuerda.
4: Cada 27 de agosto Tepic recuerda el nacimiento de uno de sus personajes más importantes, Amado Nervo, pero este aniversario también pone sobre la mesa una pregunta sobre la identidad del poeta. ¿Realmente se llamaba Juan Crisóstomo? Durante años se ha contado que su nombre completo era Juan Crisóstomo Ruiz de Nervo y Ordaz, pero un documento que se conserva en la Catedral de Tepic cuenta una historia diferente. El documento señala que el niño nació en Tepic y que fue bautizado cuando tenía apenas 13 días de nacido. La ceremonia se realizó el 9 de septiembre de 1870 y estuvo a cargo del presbítero Néstor Zárate, quien dejó asentado en el registro que al pequeño puse por nombre José Amado. La partida también identifica a sus padres Amado Nervo y Juan Ordaz, así como a sus abuelos paternos y maternos y a quienes fueron sus padrinos. Pero hay un detalle que vuelve especialmente relevante este antiguo registro: en ningún momento aparece el nombre de Juan Crisóstomo. Esa denominación se ha reproducido durante décadas en biografías y documentos posteriores, al grado de que existe la versión de que Amado Nervo era únicamente el nombre que el escritor utilizó para firmar sus obras. Sin embargo, la historia que contó el propio poeta coincide con lo que aparece en la fe bautismal. En uno de sus textos autobiográficos, Nervo explicó que su apellido familiar era Ruiz de Nervo, aunque su padre había decidido reducirlo a Nervo. También contó que su padre se llamaba Amado y que quiso darle ese mismo nombre. Así fue como, según sus propias palabras, resulté pues Amado Nervo. Y hay otro dato que se suma a esta revisión. En las ediciones digitalizadas de sus obras completas no se encontró un texto en el que el escritor se identificara como Juan Crisóstomo. Así que más de un siglo después de su nacimiento, un registro escrito a mano en Tepic vuelve a poner sobre la mesa una pregunta que parecía resuelta. realmente Amado Nervo se llamaba Juan Crisóstomo, la evidencia conservada en la catedral y las propias palabras del poeta apuntan en otra dirección. José Amado Nervo fue el nombre con el que fue bautizado y el que él mismo reconoció como suyo. Un pequeño registro de hace 156 años que, además de guardar la historia de un niño nacido en Tepic, podría ayudar a devolverle al poeta uno de sus datos más personales, su verdadero nombre.
0: Pues qué tal, ahí para conocer un poco más de Amado Nervo, que lo mencionamos mucho, pero hay quienes saben que dicen que lo leemos poco también, entonces pues es una buena oportunidad para esto. 46 minutos después de la hora, don Rafael Vargas Pasalle, ¿cómo estás? Buen día.
5: José Luis Ari, muy buenos días a ustedes, al auditorio que nos ve, le sigue y escucha esta mañana de lunes. Nuestros mejores deseos para quienes retornan a sus labores estudiantiles, todos los chamacos y chamacas que se están, pues unos ya en la escuela, otros en camino y al rato ya llenan las escuelas.
0: Así es, ya listos con su mochila y demás.
5: La semana pasada hubo de todo, ahora sí que como en botica, hubo anuncios de parte de Morena Nacional, al menos en 5 entidades donde ya eligieron, públicamente no mostraron ninguna encuesta ni mucho menos, pero ya eligieron a 5 abanderados y abanderadas en diferentes entidades de este país que serán a la postre los y las candidatas y candidatos a los gobiernos, digamos, de estos estados. Pero también, y a mí me pareció curioso que se haya hecho este movimiento de presentación partidista, porque era el marco del arranque de campaña del segundo informe de la presidenta Claudia Sheinbaum. Y pues digamos que antes, dentro de estas prácticas no escritas, pues se tenía que dejar el espacio público, sobre todo mediático, para que el presidente, ahora la presidenta, luciera en toda su dimensión este informe a lo largo y ancho del país. En el caso concreto de este segundo informe, la presidenta eligió, y su equipo obviamente, un eslogan que es honestidad y resultados, que a mí, no sé a ti, José Luis, a ti, Ari, me parece bastante interesante, incluso obviamente abierto a la crítica, pues porque ha venido un año o meses al menos de escándalos de figuras representativas de Morena sobre todo, sí. Y entonces como que honestidad no era la con lo que más nos identifiques a ellos, a la presidenta, pues es punto y aparte. Y lo de resultados en un segundo año suena bien, pero sonaría mejor, digamos, ya a mitad de camino, cuarto, quinto año, donde ya se están viendo justo los resultados de su obra, de su materia, de la construcción que está haciendo en este gobierno, en este sexenio que ha tenido, como te digo, de todo. Ha tenido una reforma judicial, ha tenido una licencia de un gobernador que luego regresó, que luego se volvió a ir, ha tenido gobernadoras que ya les quitaron la visa en Estados Unidos, ha tenido de todo este gobierno, ella manteniendo el ejercicio informativo de las mañaneras, que tú y yo, José Luis, lo hemos comentado en corto, es un ejercicio creado para la figura de Andrés Manuel López Obrador, que ella hereda y que por momentos se le ha visto hasta incómoda, sí, en este escenario nacional, por decirlo de alguna manera, y bueno, es su manera de seguir manteniéndose activa todos los días, salvo el viernes que se enfermó, curiosamente, cuando Rocha Moya regresó y luego otra vez se volvió a ir. Sí. Fuera de eso, ha sido 2 años interesantes. La vamos a tener acá en Tepic el próximo sábado 5 de septiembre, estará por acá la presidenta en esta gira que anunciaron en el gobierno de México por los 32 estados. Nos toca el sábado 5, no sabemos la hora porque depende de la agenda de dónde venga, si viene de Sinaloa, viene de Jalisco, de otro lado. Entonces sí es bueno recordar que este segundo año la primer presidenta de este país está haciendo un corte de caja. Seguramente aquí vendrá a decir todo lo que ha hecho el gobierno federal en el caso de Nayarit, y no solo de ella, pues muchas obras heredadas del sexenio anterior. Vale la pena recordar y reconocerle la labor. Yo sí creo que todavía tiene un espacio enorme donde puede definir ella a partir de los cambios electorales que haya el año que entra, esto es, que salgan los gobernadores de López Obrador y que lleguen los gobernadores de Claudia Sheinbaum.
0: Si es que llegan, ¿no? Porque cuando estás tan arriba y con tantas gubernaturas, pues evidentemente vas a perder algunas, digo, es muy probable que pierdas algunas, y eso podría leerse como una caída importante para su partido, ¿no crees?
5: Yo sí, por supuesto, y también creo que algunos de los anuncios que se hicieron la semana pasada, casos concretos, Aguascalientes, sí, caso concreto, pues a lo mejor Campeche.
0: Como que no fueron las mejores elecciones, ¿no?
5: Claro. ¿Mande?
0: Como que no fueron las mejores decisiones ahí.
5: no sé si fueron las mejores o no, yo creo que era lo que había en ese momento, digamos, sus figuras, pero pues son, en el caso concreto de Aguascalientes y Querétaro, son gobernados por Acción Nacional, y desde mi punto de vista, con los análisis que he visto, las encuestas señalan que se va a mantener. Sí. En el caso de Campeche, gobernado por Laida Sansores, esta figura interesantísima de la política nacional, lo digo con toda la burla del mundo, porque sí creo que ha venido a hacer cosas raras, distintas, el tema del jaguar, el informe del DIF bailando, haciendo un musical, cosas raras, y yo creo que lo va a perder la gobernadora también allí. Entonces los anuncios, estos 5 anuncios, a lo mejor fueron los que ya salgamos de este compromiso para ver qué sigue, y eso que sigue pues tiene que ver con los próximos anuncios que va a hacer Morena. Repito, en este marco, bueno, al menos ya anunciaron en Morena que esta semana no van a hacer más anuncios, sí. Qué bueno, para que le den espacio a la presidenta a lucir en su segundo informe, y ya después regresaremos a ese listado que entre los que está obviamente Nayarit, y es el que más nos interesa.
0: Así es, pues estaremos atentos para todo eso, y pues bueno, aquí nosotros seguimos porque nosotros sí somos honestos y sí damos resultados.
5: O al menos lo decimos nosotros, y eso ya es ganancia.
0: Eso es bueno. Ya está, señor, un abrazo, cuídate.
5: Que estén bien, muy buen día.
0: Feliz hasta regreso a clases. Ya nos vamos, 52 minutos después de la hora. Muchas gracias por acompañarnos en esta mañana. Nuestra recomendación otra vez es que pues salga con tiempo. Si nos está escuchando todavía y no ha llegado a la escuela, ya no salió con tiempo porque los niños entran a las 8. Habrá seguramente pues un caos vial interesante, importante. Tenga mucho cuidado, mucha paciencia, mucha precaución, también es importante para que, bueno, pues todos lleguemos al final del día, a feliz término, y que sea una buena experiencia este regreso a clases, los niños contentísimos, niñas, seguramente estrenando mochila, papos, uniforme, útiles escolares. Ya voy, seguramente va a llegar sin la mitad de los útiles escolares, pero usted no se enoje. Entonces, parte de la formación, al final, que todo el mundo tenemos. Ya nos vamos, pásalo bien, tenga un excelente lunes, mañana será martes, y desde las 6:00 a.m. aquí le estaremos esperando en Noticias por la Radio, también en su televisión, también en redes sociales a través de Antonio Tello NTV+. Continúe con nuestros espacios informativos a las 2:00 p.m, a las 8:00 p.m, y quédese viendo a nuestros amigos en lo que sigue.
1: Muy bien, en la barra nocturna.
0: Adiós.
1: Hasta mañana.
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0: días, buenos días, buenos días, buenos días. Muy buenos días, feliz regreso a clases. 23 millones de niños y niñas regresan el día de hoy a clases y feliz regreso para todos ellos. Preescolar, primaria y secundaria. Abuelita, buenos días.
1: Muy buenos días. Que tengan un feliz regreso a clases. Buenos días, Jocelyn.
2: Hola, hola, buen día. Buenos... Y sí, que tengan bonito regreso a clases.
1: Sí, buenos días, Charlie.
3: Buenos días.
0: Iniciamos, buenos días.
1: Hola, Tigrín.

0: puede comunicar con nosotros? ¿A qué número, niño?
1: Muy fácil, abuelita, 311-150-80-68. 311-150-80-68. Iniciamos.
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1: Hoy regresan 23 millones de niños a la escuela, el preescolar, primaria, secundaria, creo que hasta preparatoria, si no me equivoco, pero muchos ya, algunos ya entraron hace unos días,
3: sí,
1: Charlie.
3: Creo que prepa y universidad ya habían entrado.
1: Sí, ya habían entrado, entonces nada más es preescolar, primaria y secundaria, son los que ya regresan a clases el día de hoy. ¡Feliz regreso a clases para todos los niños!
4: Caminito de la escuela, apurándose a llegar con sus libros bajo el brazo.
1: Espero que así de contentos sean en regreso, y no sea pura ayudadera.
5: No creo.
1: No creo. Por acá nos dice muy temprano, abuelita, buenos días. Dice, póngase la de caminito de la escuela de Cricri para los niños que hoy regresan a clases. Excelente inicio de semana y ciclo escolar. Saludos desde Santiago Escuintla, Pueblo Mágico. Muchas gracias, ahí está, mire.
4: Entusiasmados de ir por primera vez, caminito de la escuela.
1: Ya no se oyen esas canciones, ¿verdad, Charly?
3: No, se la pones ahorita, los niños no saben ni quién es.
1: Póngame una del Commander, dicen los niños. No, la verdad es que sí, son canciones muy bonitas de dibujos animados que ya ahorita los niños ya no les importa ver ni escuchar. Ya vas a las fiestas y pura canción de Thalía, no Thalía ni Thalía,
5: no,
1: ya no. Puras de Karol G,
5: ándale,
1: Bad Bunny y ese tipo de música, ¿verdad? Pero bueno, ahí está, feliz regreso a clases para todos los niños, que la pasen muy bien y que pues qué bonito es regresar a clases, ¿no? Qué bonito es el regreso a clases, a mí me gustaba mucho. Por cierto, hoy, abuelita, les vamos a platicar. Hoy nos va a decir usted qué era lo que más le gustaba del regreso a clases, qué era lo que disfrutaba al momento de regresar. Yo lo que disfrutaba, Charlie, era mucho el tema de abrir mi mochila y que oliera como a plástico, como a nuevo, ¿no? A nuevo todo.
3: Muy rico.
1: Jocelyn.
5: Sí.
1: Claro, yo que eso a disfrutar mucho los niños, ¿no? El hecho de estrenar sus útiles. Ya después de una semana, pues ya traías que ya se te perdió el borrador, que ya se te perdió esto. Pero bueno, el tema del día de hoy es qué disfrutaba usted cuando regresaba a clases. Cuando esa vez que usted ya estaba con su mochila nueva, con su lonchera nueva, ¿qué disfrutaba de este regreso a clase? La pregunta del día de hoy. Vámonos con música, ahorita regresamos. Y le mando un saludo, abuelita, muy especial para los amigos de Birrería Marios. Esto en Acaponeta, en el mercado de Acaponeta, en el mercado Ramón Corona. Ahí nos escuchan todos los días. Ahí para todas las trabajadoras, que son bastantes. Ahí a todos los trabajadores les mandamos un abrazo. Muchas gracias, ahí nos escuchan. Pues ahí nos mandan saludos. Y les regresamos el saludo para Birrería Marios en Acaponeta, que ahí nos escuchan todos los días, Jocelyn.
5: Gracias.
6: Y ahí estuvo, perdón, Emanuel, estuvo pues enviando, fue a desayunar ahí y ahí le dijeron que nos escuchaban, Charlie.
3: ¿Ah, sí?
1: Sí, fue ahí Emanuel, nos mandó mensaje y dice, aquí nos escuchan todos los días.
6: Y le mandamos saludo ahí a Emanuel, que estuvo el fin de semana en Acaponeta, nuestro programador musical. Y ahí le dijeron que le mandáramos saludos.
1: Bueno, vámonos con música. Ahorita regresamos. 311-150-80-68. ¿Qué es lo que disfrutaba usted del regreso a clases, oiga? O usted, niño, que va escuchando este programa, porque los de preescolar en Nayarit todavía no entran. En Vallarta ya entraron, en la Bahía de Banderas ya entraron, pero en Nayarit todavía no entran. Díganos qué disfrutan de este regreso a clases. Vamos a música, regresamos.
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2: Llega Doña Lencha Morning Show el día de hoy lleno de caporales que ya regresaron a clases. Llega el día de hoy Don Peter.
3: ¡Ay, ay, ay! ¡Ánimo, caporales, que ya están de regreso a clases! ¡Vámonos, vámonos, vámonos!
2: ¡Qué raros sus caporales! ¡Parecen ardillas!
4: ¡Échale pura sangre! ¡Échale pura sangre! ¡Échale pura sangre!
3: ¡Vengo aquí lindo relinchando! ¡Todas las mañanas en la radio para ti!
2: ¡Buenos días, Charlie!
5: Buen día, Don Peter. ¿Por qué no mandó a los caporales ahorita?
2: Oh, es que van en la tarde.
5: Ah, ok, ok.
2: Es que en la mañana trabaja Jocelyn. Buenos días.
6: Y sí, aquí están, edad. Buen día.
2: Buenos días. Hoy trabajan, hoy estudian en la tarde, trabajan en la mañana. Ah, son burrillos los niños.
6: Les tocaba ¿cómo en la
2: que
6: tarde?
2: Son burrillos. Les tocó en la tarde porque trabaja, niño, no porque sean burrillos. Porque antes decían que los niños de la tarde eran los burros,
5: sí,
2: ¿no?
5: Sí.
2: Gracias a Dios nunca hubo espacio para mí. Nunca. Bueno, sí, siempre
6: seguro.
2: Hubo espacio en la mañana nada más. Pero bueno, saludos para todos los caporales que regresan a clases, Don Peter.
3: Así es, y ponme la canción esa de Cricri, niño, por favor.
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3: ¿Qué es lo que más disfrutaba usted del regreso a clase o es de los que iba en la tarde?
2: Porque eso decían abuelita, es cierto, sí me acuerdo que decían, si vas en la tarde es el burro. No, muchas veces era de niños que pues no tenían oportunidad de llegar temprano y los inscribían en la tarde, pero no es que fueran burros.
6: También bueno, decían que decían. Los del B.
2: Los del B eran los burros, ¿ya? Niño, ¿en cuál estuviste? ¿En el D? No, siempre estuve en el A.
6: No creo, sí, decían sí, que sí. Era de aplicado, no, si no siempre. Creo.
2: Ah, no, sí, sí estuve en el B, sí, ya me acordé. O sea, en la primaria, en la José Ortiz de Domínguez, a ver, ya quita esa canción, Don Peter. En la primaria... En la Ortiz Domínguez de este lado estaba, según yo recuerdo, era B, sí. Ah, eran los de enfrente. Eran los aplicados, nosotros éramos más o menos. Afortunadamente solo había dos salones, Charlie, si no me hubieran mandado sí. En el tercero.
5: Pues antes nomás habían dos, ¿no?
2: A y dos, B. A y B, sí. Sí, sí ya y después no. Creció la población.
5: Sí, bueno, a lo mejor.
2: Nosotros crecimos la población y ya hicieron A, B, C, D. Hoy ya con Jocelyn.
6: Sí, a mí sí me tocó hasta el D, en la primaria.
2: Ajá, Jocelyn, ya estás fallando tu generación, ya no tienen hijos. Entonces otra vez se va a hacer nada más el A.
6: Y el B.
2: Y el B. Si es que alcanza.
5: Ya después va a ser A minúscula, ¿eh?
2: Ya después va a ser A y pues ya, búsquenle a ver si se llena el A. Bueno, pues ahí está. ¿Qué disfrutaba usted de regreso a clases, Don Peter? ¿Jugar con los dinosaurios?
3: No, aunque no lo crean, sí, estuve hasta segundo de primaria, Charlie. Ajá. Segundo de primaria, ya después ya me tuve que poner a trabajar.
5: ¿Ah, sí?
3: Pero después ya estudié. Después estudié ya en la escuela de zapadultos.
5: Muy bien.
3: Ah, en el INEA. En el INEA, esto salí. Saqué primaria, secundaria y preparatoria, Charlie. Para que vean. Para que vean, porque sí, antes Jocelyn era bien difícil, porque ya segundo, tercero de primaria ya querían sacarte los papás para que te fueras mejor a trabajar. Así era antes. Entonces yo nomás saqué tercero de primaria y lo que disfrutaba, pues, llevar útiles nuevos, pues no, eso no existía conmigo, Charlie.
5: No, Peter, no. ¿Qué llevaba?
3: No, pues ahí nos compraba una libretilla y ahí busquen y ahí donde se pueda.
5: Sí.
3: Y luego ya cuando se acababa esa libreta, mi mamá nomás compraba unas hojas y le cosía más hojas a la libreta.
5: Sí.
3: La mochila era una bolsa de cuero ahí nomás. O a veces hasta una bolsa de mandado nos llevamos, Charlie.
5: A poco sí.
2: ¿Cómo que una bolsa de mandado?
3: Esas bolsas de costal, abuelita.
5: Ajá.
3: Una bolsa de costal y así la remendaba nomás. Y mi mamá y ahí nos. Órale, échenle. Y traíamos lápices, pues ya bien chiquitos, Charlie. Y así nos lo llevamos. Porque antes no era que llevaras 10 libros, ¿no? Uno, español, matemáticas e historia. Punto.
5: Punto. Hoy nomás.
3: Español, matemáticas y historia, no había más.
5: Ah, ok.
6: ¿Cómo no le daban formación cívica y ética, ciencias naturales?
3: No, eso te lo daban en tu casa, Jocelyn. Español, bueno, donde yo fui, español, matemáticas e historia. Y párale de contar.
5: Y ya está ahí. Geografía, ni siquiera, no
3: pues venía, ahí en, venía en un libro chiquito, geografía también. Era, hey, geografía, sí, era otro.
5: Sí, ah, pues sí, es que.
3: Sí, porque sí, geografía era que les daban, ¿no? Este,
6: sí, geografía.
3: Que aquí cayó el Big Bang. Mira, que aquí toda esta zona todavía hay dinosaurios, no se acerquen. Bueno, ¿qué usted disfrutaba, oiga? De este regreso a clases. Por acá nos dicen, buenos días, niño, abuelita Jocelyn, don Peter, Charlie. Lo que yo más disfrutaba era ver a mi maestra Raquel, dicen. Desde tercero hasta sexto. Siempre la vi como una mujer excepcional, dicen.
6: Raquel.
3: O sea, estabas bien enamoradillo de la maestra Raquel.
0: Me encontré una chica muy lucida, donde que andaba bailando en la discoteca. Me la acerqué.
3: Ella se llamaba Raquel. Saludos a Miguel Juárez, desde Guadalajara. Oye, así te decía que era Raquel.
2: Ahí está, dice que disfrutaba a su maestra Raquel.
5: Pero disfrutaba que de sus clases.
2: A verla.
6: Yo creo

0: no me la acaba.
1: Espero que no sea de esas, Miguel Juárez. Dice, buenos días, doña Lencha. Sobre el tema, lo que más me gustó fue cuando cambié de ciclo. Era conocer nuevos compañeros, nuevas materias. También eso, ¿no? De que ya te van subiendo las materias dependiendo el grado. Digo, aquí lo que recordamos mucho, o al menos yo, es el tema de la primaria, que fue como que fue más caótico para mí. Porque vas iniciando a aprender a leer, Charlie. La maestra te toca. A mí me tocó la maestra Luz, primero y segundo. Tercero, la maestra Marina.
2: ¿Te acuerdas?
1: Me acuerdo.
3: Sí, yo
1: cuarto,
3: no.
1: Cuarto me tocó la maestra Olivia. No, pues fíjate, burro, pero bien que se aprendió los maestros. No, o sea, la maestra Olivia en cuarto, quinto también la maestra Olivia, y sexto, la maestra Marina, o no me acuerdo cómo se llamaba, la del sexto no me acuerdo, porque fue la que así dijo, ya sáquenlo de panzazo. Por acá nos dicen, buenos días, abuela y a todos en cabina, los de la tarde, no hay burros, mi hija va en la tarde... Y pasó en segundo con 9.6. Saludos.
3: ¡Ándale!
1: Niño, entonces te estás equivocando con eso. Bueno, a mí cuando yo estaba estudiando, así decían.
3: Eso decían.
1: Que los burros eran en la tarde.
2: Era la creencia.
1: Era la creencia, sí, era la creencia. Pero pues no, eso no era verdad. Al final muchos niños, por ejemplo, en la primaria, en la Josefa, en la tarde no había. Y en la Narciso, en la tarde era el niño artillero, y decían que eran los niños que venían con, pues, que no estaban pues bien, pues, en el tema de calificaciones. Es lo que decían cuando yo estudiaba, pero pues aquí decimos ya que no es cierto, ¿verdad? Muy bien, por acá dice, buenos días, don Pitirija, niño Charlie, Jocelyn, abuela, dice, así decían que los del B eran burros, dice. A mí me tocó llevar los libros en un costal, mire, don Peter. En un costal doblado, ya después en un morral.
0: Es que es cierto, Charlie. Las mochilas ahorita las conocen. Ay, sí, una mochila. ¿Qué mochila había antes? Era un costal ahí remendado por mi mamá y ya.
2: Ay, don Peter,
1: fíjense. No manches, y fíjense, niños, no valoran los útiles que les compran hoy sus padres, porque gastan un dineral y para
3: también
1: que los tiren, los descuiden. Buenos días, abuelita, niño, don Peter, Jocelyn, buen Charlie, día. Que tengan un maravilloso día. Saludos para las niñas que ya solo escucharán en Spotify, para Regina y Sofía, que son fan del programa. Gracias. Desde Puerto Vallarta, lo que yo más disfrutaba, dice, de mi primer día de clases era el olor a libros. Y los nervios de no poder dormir. Órale. O sea, eres una niña que te gustaba ir, ¿no? Porque pues para no poder dormir, Charlie.
2: Sí, de hecho, eso me dijo ayer mi hija, fíjate. ¿Sí? Papá, ahora no voy a poder dormir, ¿por qué?
1: De la emoción.
2: Pues, sí. Ay, eso me pasó el año pasado.
0: ¡No dormió!
2: Sí.
0: Eso sí. Charlie, ¿qué disfrutabas del regreso a clases?
2: Pues también estrenar, don Peter, zapatos, uniforme, útiles. Y como dices, la emoción de que si eres una escuela nueva, pues para ver los nuevos compañeras.
1: ¿Quién te va a tocar de maestro, no?
2: Sí, también.
1: Claro, eso es lo que disfrutaban más. Síganos enviando su mensaje. ¿Qué es lo que disfrutaba en este regreso a clases? Por estos 23 niños, 23 millones de niños regresan a clase el día de hoy. Y bueno, pues que tengan buen regreso. Vámonos con música y volvemos. 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

0: Don Peter.
1: Salud para mis amigos de Birrería Marios en Acaponeta, Ciudad de las Gardenias, ahí en el mercado Ramón Corona. Sí, mandamos saludos, ¿verdad, niño?
0: Ya les mandamos saludos.
1: Fuerte abrazo para mí, para todas las trabajadoras y trabajadores de Birrería Marios. A ver cuándo voy a echarme una birria, menudito, con grano, sabroso. Regresamos.
2: 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Son las 8 con 24 minutos.
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1: ¿Qué nos dicen sobre el tema, niño locutor?
2: Buenos días, ¿quién nos habla? Hola.
3: Niño, respecto al tema. Ajá. Fíjate que pues de ese enamoramiento infantil, va, pues, el tercero tenía

0: Saludos, Miguel Juárez.
1: Saludos, Miguel, gracias. ¿Qué nos dicen, Charlie?
2: Dice aquí, bueno, ahí está. Dice aquí, buen día, feliz inicio de semana. Yo recuerdo que esperaba con ansias el regreso a clases porque para el desfile era el único día que estrenaba zapatos. Y era lo único, porque la mochila pues era una bolsa de mandado de malla. Y ya cuando entré a la secundaria, emocionado al conocer nuevos compañeros, nuevos maestros, nuevos... ¿Qué dice?
3: Dice nuevos maestros... Nuevas materias.
2: El inglés, porque yo quería saber inglés.
3: Ah, mira.
2: Y yo entonces comencé a llevar un morral, porque mochila nunca pude. ¿Qué?
1: Estaba muy difícil. Sí, estaba muy difícil llevar mochila. Y él llevaba pues un morral nada más, imagínense nada más.
3: Era de los míos, que llevamos.
2: De los suyos, don
3: Peter. Pero fíjate, Charlie, ahí es lo que decimos, o sea, no valoren lo que llevan, porque ahorita ya nomás es compren la mochila y la quiere nueva.
4: La quiero Chenson, ¿no? ¿Cuál era?
3: La quiero Chenson.
2: Samsonite.
3: La quiere de las buenas, Charlie, ¿eh? Nada, y luego quiere que la figura que ella quiere, la niña o el niño.
2: Ah, sí.
4: Para
2: sí.
4: que al otro año ya no le guste esa figura.
2: ya hay unas más modernas.
3: Antes a mí me decían, ¿de qué pastura quieres tu mochila? Porque era un costal, abuela.
1: Ay, sí, pues sí.
3: ¿De qué pastura? ¿De qué marca de pastura quieres tu mochila? Me decía mi mamá. Y ya, pues ahí me la hacía, y era una verde o una azul. Ah, y sí. Pues ya, yo la azul, la mala,
4: claro.
3: Azul.
4: Claro.
2: Pero no había pastura, sí la lavaba.
3: No la lavaba, pero sí le quitaba bien la pastura, porque si no, pues imagínate, el rastrojo pegado ahí en las hojas.
2: Ay, no,
3: No manches, pues sí estaba difícil, ¿no? Antes, o sea, el sí, tema claro. era de la mochila, pues era una gran inversión. Por acá nos dicen, abuelita, buenos días, Jocelyn, también tienes mensajes, por favor, mándalo.
4: Sí, por acá nos dicen, buen día, niño. Buenos abuelita, días. Don buenos Peter. Días. A mí me emocionaba ir a la escuela porque mi mamá nos hacía bolsas de costales de harina o de azúcar y eran para los útiles. Y era de a ver quién llevaba las mochilas más novedosas porque mi mamá le hacía una bolsita enfrente para el lápiz y borrador.
3: Dale.
4: Y a ver a mis compañeros y maestros, muy bonita infancia, muy sencillita pero bonita.
1: Mira, ándale. O sea, la mamá, es que al final ahí Charlie, don Peter, niño, Jocelyn, las mamás se ponían creativas cuando dices, bueno, no hay posibilidad de comprarte algo nuevo, pero pues te hago esta mochila. Yes. Dice por acá, yo de niño, la verdad, en la escuela no nomás era la secundaria, como dice este camarada. Yo también lo único que extraño es a la maestra que estaba hermosa. Es para qué les cuento, en varias ocasiones la invitamos a salir entre todos a las albercas.
3: Estos nomás la querían ver en bikini.
4: Puro enamorado y aquí, ¿eh?
1: Dice la que la invitamos a las albercas. La invitamos a salir a las albercas y pues se pusiera bikini, ¿verdad? Pero pues sí, fue con una malla y no se metió, chale. Dice, hace como unos 3 meses o más o menos, no me acuerdo, me la volví a encontrar y sigue igual de hermosa.
3: Estos condenados. Ya me imagino en las albercas y uno queriéndose ahogar para que le dé respiración de boca a boca, Charlie.
2: Sí.
1: Ay, muchachos, de veras. Mira, ahí nos mandan una imagen de los cuadernos Escribe. De esos que eran rojos con marrón, algo así, o un color así. Ese color, con blanco, mira, ahí, pues eran los que compraban antes, ¿verdad?
3: Dice, ¿se acuerdan de esos cuadernos? Dice, yo me acuerdo que antes las libretas valían 10 a 15 pesos, ahora más de 100 pesos.
2: Sí.
3: Y además si compras lo que es el, ¿cómo se llama? El que trae varias hojas de colores, ¿no? Como el... ¿Cómo se llama el que vas como separados, que traen muchas materias?
4: Pues
3: el libro ese grande. Separadores. Ajá. O sea, te cuesta 300.
4: Sí.
3: Más o menos, ¿no? 300, 400 sí, pesos. La verdad, muy cara. Dice, a mí me tocó llevar los libros en un costal doblado. Ah, eso fue lo que creo que leíste de Jocelyn. Dice, buenos días, don Piterija, niño Charlie, Jocelyn, abuela. Así decían que los de veras, los burros. Bueno, ahí está. Por acá nos dicen, buenos días, en la tarde puro, dice... Ah, no sea grosero. En la tarde puro escombro, dice. Revisaban, decían que yo hasta que no cambiaron, ya no cambiaron a mí y a mis hermanos, dice. A mí lo que me gustaba era el desayuno que vendían en la escuela. Le decían a mi hermano, apúrate, o a, dice, almorzar para alcanzar el desayuno. Saludos desde Compostela y me puede poner la canción de Mejores Tiempos de Grupo.

0: por recluta. Ahorita se la ponemos, esa nos la pidieron el otro día, ahorita se la vamos a poner. Vámonos con música, don Peter, en un momento regresamos. Síganos enviando su mensaje, ¿qué es lo que más disfrutaba del regreso a clases? Acá nos dicen, buenos días, excelente lunes, abuelita, niño, don Peter, Jocelyn, bendiciones. Saludos especialmente a mis hijos, Raulito y Jaciel. Dice que hoy regresan a clases con mucho entusiasmo. Ánimo, ánimo, dice. Muchas gracias. Vámonos con música, don Peter.
1: Esta canción que nos la pudieron, niño.
0: Eso es de banda Ráfaga el Gato. Y en un momento regresamos con más mensajes. Saludos para Araceli Rosas, de San Vicente, Bahía de Banderas, que nos pidió esta canción. Ahí va tu canción. Regresamos, doña Lencha Morning Show.
1: Ya volvemos.

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1: Ya viene la Diva de México. Si quiere participar con su tema, mande su mensaje al 311-150-80-68. ¿Qué nos dice, niño locutor?
2: Por acá dice: buenos días a todos en cabina. Mi nieto estaba tan emocionado que eran las 6 y ya se quería ir a la escuela, dice. Imagínese, don Peter, a las 6 de la mañana él ya se quería ir a la escuela.
1: Esa es la emoción de los niños.
2: Dice, a las 6 ya se quería ir a la secundaria. Como entra a primero, bien emocionado él, porque dice, pues porque ya iba a entrar. Le ponen la canción de Amor Eterno, saludos y bendiciones. Muchas gracias, ahorita se la ponemos con mucho gusto. Vámonos porque ya viene la Diva de México en este tema filoso.
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1: Buenos días, Diva. Feliz lunes.
3: Hola, guapísimos. Feliz lunes. Oye, ya se acabó el mes.
2: Se acabó el mes, Diva. Se acabaron las vacaciones. Se acabó el año.
3: Ya viene el pozolito, el día del grito, el día de muertos y Navidad.
2: Y Navidad, ya. Qué rápido, ¿verdad, Diva?
3: Rápido.
2: Rápido.
3: Chicos, dicen que la edad es un número. Cuando uno dice, oye, pero ¿cómo andas con esa chava? O ese señor es mucho menor que tú. O, ¿cómo andas con esa persona mucho mayor que tú? La edad es un número, dice uno.
2: Sí.
3: Entonces, ¿a ti no te preocupa enamorarte de una persona mucho mayor que tú o mucho menor que tú? No sé, muchos ya son 10 años.
2: Ah, porque son muchos 10 años, Diva.
3: Ay, claro, es una década. Mientras, ay, cuando tú tenías 10, esa persona ya estaba en el antro de los 20.
2: Pues sí.
3: ¿De verdad?
2: No, pero yo creo
3: cuando
2: que ya
3: tú tenías 20, esta lángara ya estaba divorciándose y con dos hijos.
2: Con dos hijos ya, pidiendo pensión.
3: Ya, 10 años y sí, pesan.
2: ¿Sí marcan 10 años? Pero, sí. Pero Diva, por ejemplo, en el caso de las mujeres, ¿no? Dicen que pues las mujeres maduran más rápido y pues es así, 10 años, pues a lo mejor ya ella maduró más rápido que uno, ¿no?
3: Qué bueno que lo admite, que nosotras maduramos más rápido. Sí, qué sí, bueno sí, que sí, usted sí. Lo admite. La
2: verdad, sí, sí, sí es verdad, ¿no?
3: ¿Ustedes bueno, pero enamorado de alguien más grande o menor que ustedes, chicos? Es la pregunta, y que nos digan cómo les fue.
2: ¿Más grande porque, ojo, o menor? Muy bien.
3: Aquí viene el tema. Cuando estás con alguien más grande, esa persona se va haciendo mayor, obviamente, crecen los celos. Oye, ¿tú estás más joven? ¿Por qué estás saliendo? ¿O por qué se te quedó viendo ese muchacho? ¿O por qué? Pues porque se le quedó viendo uno de 40... a tu mujer guapísima que tiene 40 y tú ya tienes 50.
2: Yo creo que en ese tipo de, o sea, en ese momento, Diva, ya 10 años, 15 años, 20, hemos conocido gente que hasta 30 años de diferencia, puede que sí ya se note el tema porque pues digamos que tienes 40 años, él tiene 60, pasadito de 60, más de 20 años. Pues ya 40 años, Diva, quieren andar en el relajo, en Edén Muñoz, en Tepic, en las fiestas de mayo, a todo lo que da en Vallarta. Quieren irse a las fiestas de las fiestas patrias en Islán, a todo lo que da. Y pues ya una persona, digo yo, esa edad, pues podría ser que sí vaya, pero pues no sé, yo me veo esa edad en mi casa y disfrutando a mis nietos, ¿no?
3: Bueno. No lo sé, fíjate, sí, disfrutando los nietos, porque no me veo de niñera.
2: No, diva, no se ve. Cuidando a la diva a sus nietos, imagínense la diva. Cuidando a sus
3: nietos. Dios guarde la hora. Niño, no me bajes. Yo no pedí ayuda para cuidar al mío, así que yo no voy a andar.
2: No me bajes ese cuadro de Picasso. Vamos con opiniones, diva.
3: ¿Pero
2: de México.
3: ¿Cómo te atreves a romper ese florero?
2: No, diva, imagínense ahí el chiquilillero en su casa, tumbando sus joyas y todo. No.
3: Dios guarde la hora, imagínate colgándose ahí los collares las muchachitas.
2: Vamos con opiniones, diva de México, en ese tema filoso. ¿Usted se ha enamorado de alguien mayor o menor que usted? O sea, con mucha diferencia.
3: ¿Y cómo le fue?
2: Ajá, ¿y cómo le fue? Con mucha diferencia. Buenos días, hola.
4: Buenos días, doña Lenka.
2: Buenos días.
4: Charlie.
3: Hoy.
4: Charlie. Jocelyn, don Peter, niño, viva.
3: Diva. Charlie Boy.
4: Pues, yo ya les había comentado. Yo, mi novia, mi esposa, ya ahorita nos hemos casado, pero vivimos juntos, tenemos una niña de 6 años. Ella tiene, va a cumplir 25 años y yo tengo 44 cumplidos. Le gano con 19 años. 19 años.
3: Sí.
4: Y aquí en la cuestión de celos, la celosa es ella. Ella me cela como no se imaginan. Y yo ella no, porque pues yo estoy consciente de la edad, muy joven y muy guapa. Saludos, bendecido día.
2: Mire, ella es la que lo cela. ¿Cómo ve, diva? Qué fuerte.
3: 16 años.
2: 19. 19 años de diferencia, diva.
3: 19 años es mucho.
2: Casi, casi se avientan la canción de 40 y 20, ¿eh? Casi. Por acá nos dicen, buenos días. Hola, buenos días.
5: ¿Qué tal, diva? Buenos días a todos en cabina.
3: Hola, buenos días.
5: Buen inicio de semana y ahí le va mi caso, diva. Yo me casé con mi esposa a los 26 años y ella tenía 40. No, 24 años yo y ella 40. Entonces ella me lleva 16 años.
2: 16 años.
5: O sea, pues es que se enamora uno, ¿eh? Ahorita ya nada más es el compromiso. Puede ser. Acuérdense que la costumbre es más fuerte que el amor. Tenemos ya desde 1998 de casados. Échele el lápiz.
3: Y, imagínate.
5: Pues sí, muchas veces.
3: 28 años.
5: Me decían, dile a tu mamá que se sienta acá. No es mi mamá, es mi esposa. Con orgullo, diva. ¿Por qué? Porque pues no, la edad no tiene nada que ver, ¿verdad? Todo es cuestión del sentimiento mutuo y del amor.
3: Totalmente.
5: Que se tenga a la persona. Por cierto, saludos a ella, mi esposa Mirna Graciela Cuevas.
2: Saludos. Ay, muchas gracias, Miguel.
5: Desde Guadalajara, bye.
2: Mire, él dice solamente es una edad y no pasa nada. Pero diva,
3: qué fuerte lo que dijo.
2: Sí, pero hay momentos, diva, donde sí se nota mucho el tema de la edad. O sea, por ejemplo, él está diciendo que le decían, oye, que a tu mamá, no, es mi esposa. Me pasó que una ocasión fui a un restaurante y estaba a un lado de nosotros, estaba una persona, un señor, llega con una muchachita, una jovencita. Yo honestamente pensé que era su papá porque le decía, o sea, estábamos pegados, no era que estuviéramos en el chisme, sino que estábamos pegados en la silla, en las mesas, y se escuchaba todo lo que platicaban, aparte hablaban fuerte y decía, llévame a tal lugar porque voy a ir con mis amigas. Ah, pues su papá. De pronto volteo diva y le da un beso en la boca así como novios. Dije, ah, caray, o sea, sí se notaba mucho la diferencia porque él es un señor, se ve un señor. Y ella una jovencita
3: más
2: de
3: duro, más
2: 20 orcón. Años, o sea, yo le calculé unos 23 años y él fácil más de 50. Fácil más de 50. Y dices, así me sorprendí, dije, ah, caray, yo pensé que era su papá, pero no, ya estaba agarrando la beso y beso. Bueno, vamos a ver qué nos dice.
3: Imagínate. Sí. Vamos a leer unos mensajes que
2: dicen,
3: nos llegan,
2: diva,
3: con amor.
2: ¿Qué dicen?
3: En el amor no hay edades, diva. Yo tengo 40 y he estado con chavas de 20 y tantos. Y también he estado con señoras mayores que yo.
2: ¿Hoy? Hay 20. Pero 40 y 20 sí se nota diferencia. Sí, ¿verdad, Iván? 40 y 20 sí.
3: Claro, va a aparecer también su hija.
2: Es que ya a los 40 ya unos días ya se le nota mucho más la edad, ¿no?
3: Ya, claro, se nota en la piel, Esaú.
2: Sí, se nota en la piel, uno se ve más, ya se ve más orcón, dijera.
3: ¿Ya más orcón?
2: Dice por acá, buenos días, Diva. Dice por acá el mensaje a todos, Diva de México. Yo tengo a mi esposo, me lleva 25 años. Aquí estamos, tenemos 12 años juntos, a tiros y jalones, pero aquí estamos. Él es mayor que yo, pero aún así no lo dejo, lo quiero muchísimo. Me dice la gente que es mucho mayor que yo, pero eso a mí no me importa. 40 y 20. Bueno, ahí se, en ese caso sería 45 y 20. 40, 25 años de diferencia, Diva.
3: O sea, tú tenías 25 cuando nació. Le estaban untando talquito y pañales y biberones.
2: No, Diva, es que no hagas esas comparaciones. Hierbas. No hagas esas comparaciones porque ahí, no, sí, sí. Ahí sí se nota la edad. Ahí dices, no manches.
3: Sí se nota. O sea, le estaban dando Gerber cuando tú tenías 25 años y andabas en el desmadre. Y a qué lo tenían ahí en la cuna y bautizándole.
2: Bautizando. O sea,
3: es cierto.
2: Puede ser su padrino de bautismo.
3: Totalmente puede ser su padrino y su madrina.
2: Sí, sí puede ser. Por acá nos dicen, Diva de México, buenos días.
6: Sí, mi esposa, tenemos 10 años de casado, es la que les comentaba.
2: ¿Cómo a eso se oye?
6: Son 19 años de edad.
2: Ah, 19 años
6: para
2: de edad.
6: Para acabarla más pronto, yo soy más grande que mi casa.
3: Grábalo de nuevo.
6: José Antonio Aguilar, sus horas.
2: Bueno, dice José Antonio que nos manda una foto, Diva, donde se ve con su esposa. Pero fíjate, o sea, no...
3: A ver, mándamelo.
2: No, pues no se ve tanta la diferencia, ¿eh? O sea, son 19 años,
3: mándame,
2: Diva.
3: El retrato.
2: Ahí le mandé la foto. No se nota tanto
3: el
2: la diferencia,
3: el retratito lo traigo en mi cartera.
2: O sea, sí se ve joven tu esposa.
3: Oye, pero no se ven.
2: Pero no se nota
3: no
2: tanto
3: se
2: la diferencia.
3: No se ven así como que...
2: No.
3: Ahí, mucha dámele. Diferencia, no.
2: Mucha diferencia,
3: o sea,
2: no.
3: Te estoy diciendo que no te ves tan fregado, pues. En pocas palabras.
2: Sí, no sé. Bueno, en esa fotografía no se nota, ¿verdad? La diferencia.
3: Te miras muy bien, la verdad.
2: Sí, sí. Y luego, si te pintas tus canitas como Vicente Fernández, más joven te vas a ver. Ahí está, ¿no? Se ve muy bien, ¿eh? Felicidades ahí. 19 años de diferencia y la verdad es que no aparentan mucha el cambio. Dice por acá, Diva, mi papá me le llevaba 40... No manches.
3: ¿Qué?
2: 40 años a mi mamá.
3: 40. Es mucho.
2: No, sí, ya 40
3: años. Antes no lo metieron a la cárcel.
2: Oye, 40 años, pues, oye, si eran 40 años de diferencia, ella mínimo, Diva, que tuviera 20. O sea, ¿tenía tu papá 60?
3: Sí.
2: Son bastantes, 60. Son bastantes. Oh, traiga a su abuelito para que lo registre. No, es mi esposo. Porque ahí sí se nota la diferencia, Diva, porque 40.
3: ¡Qué fuerte!
2: 40 años y apenas
3: van a ser. Oye, ya cuando se iban a casar. Ella ahí esperando. Oye, ¿no va a llegar el novio? No, es que él es el novio. Ah.
2: Sí, nota diferencia, ¿eh? Por acá nos manda Miguel, Diva, una fotografía de él con su esposa que dice que se llevan, pues, algo de edad. Ahí está, ahí se lo compartí, Diva.
3: ¿Cuánto?
2: De México. Que están en el cine ahí en con Miguel.
3: Ahí aquí está, estamos, miren, en el cine.
2: Mira, ahí está en el cine. Dice por acá, Diva de México, mi esposo Octavio y yo, Gaby, me lleva 17 años y somos muy felices. 6 años juntos desde Tlaquepaque, dice él, 63, yo 46. Ahí está, mire, no, también no se nota mucho la diferencia, ¿eh? La verdad aquí, digo, o sea, se ve joven su esposo y él tiene... 63, Diva, y no se ve tan mayor. A ver, mándale la imagen a la Diva, niño. Ahí se la estoy compartiendo.
3: Oye,
2: Diva,
3: pero
2: de
3: Miguel,
2: México.
3: Yo creo que se deja las canas para estar más o menos.
2: Ese Miguel, loco, en la barba toda canosa, Miguel, sí te ves mayor. Tu esposa no se ve tan mayor porque tiene su cabello negro.
3: Y tú ahí sí está. Te ves, píntatela, Miguel.
2: Bueno, ahí está, Diva, ahí le mandamos la...
3: Y la barba también.
2: Y le mandamos la imagen ahí de
3: mi esposo Octavio y yo.
2: Sí.
3: Gaby. me lleva 17 años y somos muy felices.
2: Él 63, yo 43. 6 años.
3: No, pero no se ve mal el señor.
2: No, no, no se
3: es
2: ve
3: que
2: mal.
3: Ese es el tema, Esaú, que tú puedes ser tragaños, como luego nos decimos. Oye, eres tragaños. ¿Cómo que tienes 50 si te ves de 40 o de 35?
2: Sí.
3: Hay gente que es tragaños.
2: ¿Cómo tenemos?
3: ¿Sabes dónde se nota mucho?
2: Ajá.
3: En los ojos. En las manos y en el cuello.
2: Oh, sí. Sí, que ya te empiezan a salir las pecas de edad también, Diva.
3: Sí, en las manos y en el cuello.
2: Así como usted, abuelita, eso ya está, no pecosita, así como yo, mira, ya estamos viejos, Diva. Ya estamos viejos.
3: Ya más horcones.
2: ¿Eh? Ahí está. Muy bien, Diva. Pues hoy en la tarde estaremos escuchando el Diva Show.
3: ¿Qué?
2: No se lo pierda para que opine, ¿te enamoraste de alguien mayor o menor que tú? Mientras no sea menor de edad, ratito, todo bien, ¿eh? Todo bien.
3: Pero no tengan mucho cuidado porque eso, directo al bote.
2: A la cárcel. Diva de México, muchas gracias.
3: Los quiero.
2: Gracias, la queremos.
3: Gracias.
2: Adiós.
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1: Llega Doña Lencha Morning Show, información veraz y oportuna, las notas más virales, información que no vas a creer, pero es completamente real. Llega este lunes 31 de agosto 2026, las notas del niño locutor.
2: Cuéntanos, niño, ¿de qué nos vas a hablar el día de hoy?
1: Abuelita, don Peter, Jocelyn, público en general, aprovechando el regreso a clases, pretenden los encargados de Meta, o sea, Facebook, restringir a los adolescentes 2 horas diarias de redes sociales.
3: ¡Ah, sí, cómo no! ¿Tú crees que van a poder restringirle las 2 horas diarias?
2: A ver, ¿cómo, niño?
1: Bueno, pues les platico, estas 2 horas y se acabó el Facebook. Meta pretende, pues, tener nuevas restricciones para menores de edad. Adiós al scroll infinito, a estar viendo Facebook todo el día. Meta estaría preparando nuevas medidas para reducir el tiempo que niños y adolescentes pasan en Facebook e Instagram. Entre las propuestas se contempla establecer un límite de hasta 2 horas diarias, pausas obligatorias después de cierto tiempo de uso, bloqueo nocturno, imagínense, de las 12 de la noche a las 6 de la mañana. También se analiza limitar las notificaciones durante el horario escolar y reforzar los mecanismos que verifiquen la edad de los pequeños. La intención es reducir el uso excesivo de las redes sociales, proteger a los menores. Y ahora la pregunta es, ¿2 horas al día son suficientes o los chamacos van a reclamar pues este tipo de cosas en Instagram, estar más tiempo? ¿Qué piensas sobre esto?
2: Pues sí, me parece una buena medida, me parece maravilloso. Al final creo que muchas veces el tema de las redes no es lo malo, es también el tiempo que pasan en ellas. Vemos jóvenes que todo el día están en Instagram, en el Facebook o en otras plataformas, Jocelyn, que ya a veces ni conocemos que usan los jóvenes.
4: Sí, yo
3: ¿qué
4: sí
3: aplicación
4: creo que
3: usas que no conozca uno?
4: No, pues no sé, yo creo que...
3: El, ¿cómo se llama ese? Hay otro niño, ¿cómo se llama otro que hace poco abrieron?
4: ¿Cuál?
3: ¿Cuál? Otro que hace poco nos trajiste, que abrieron, que no es como Facebook, creo, no sé.
1: No me acuerdo. No. Pues hay una que abrió Facebook que es como X, ¿no? Pero
4: ah, sí, de...
1: Trex o algo así, ¿no? Ajá. Se llama. Bueno, pues la verdad es que esta iniciativa... pues está Facebook o Meta pues haciendo estos ajustes que posiblemente lo apliquen en todo el mundo. Todavía no lo tienen contemplado para aplicarlo en todo el mundo, pero en algunos países están viendo la posibilidad, abuelita, de que esto sea realidad, de que solamente 2 horas puedan estar los niños, los jóvenes en Facebook o en Instagram. Y además, pues como ya lo dije, bloqueos nocturnos y además bloqueo de notificaciones durante el ciclo escolar.
4: Ay, a mí sí se me hace bien. Yo sí tengo límite en una aplicación, yo sola me lo puse.
2: Ah, tú sola te pusiste.
4: De 3 horas al día TikTok, pero nunca llego al límite.
2: Ah, ¿y cómo haces eso? O sea, tú sola le puedes mover ahí.
4: En TikTok se puede.
3: ¿Y qué pasa después? ¿Te bloquea el
4: ya no puedes entrar a la aplicación?
3: Ah, oye, ¿está bien eso para los papás?
4: Sí. Y yo solita me dije, no, ya basta.
1: Está bien, qué bueno que lo hiciste, qué bueno que lo hiciste. No, y hay muchas aplicaciones, ¿eh? Hay muchas aplicaciones que usted como papá puede bloquearle los dispositivos, puede hacer bloqueos de tiempo, quitarles el internet.
4: Sí.
1: Porque también a veces es el tema de, ok, no tiene internet, pero puede llamar, ¿no?
4: Uh-huh.
1: Entonces, pues Facebook lo está haciendo como una propuesta, me parece muy bien. Creo que al final va a ayudar muchísimo en el consumo de las redes sociales para los jóvenes, precisamente hoy que van iniciando a clases y que de pronto pues buscan la manera de distraerse con las redes sociales.
2: Muy bien, bueno, pues ahí está. Si quiere ver la nota, métase a Doña Lencha en Facebook. Ahí el niño locutor nos compartió esta información. Vámonos con música.
1: Vámonos con esto, banda Carnaval. Díganos qué es lo que más recuerda de este regreso a clases. Cuando estaba usted en la primaria, en la secundaria, ¿qué era lo que le gustaba al regresar a clases? Ahorita seguimos con más. Doña Lencha Morning Show.

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1: ¿Qué nos dicen los mensajes, Niño Locutor?
2: Dice por acá: lo que me gustaba de este regreso a clases, o cuando yo regresaba a clases, era el olor de los libros, dice acá. Dice: todo esto me da emoción y me da nostalgia. Quisiera regresar a la escuela, buenos tiempos. Y nos manda, pues ahí, las mochilas, los útiles, las libretas, que ya ahorita son las mamás bien creativas, Jocelyn. Abuelita, Don Peter. O sea, ya le ponen el nombre a la libreta, ya le ponen. Mira, aquí nos mandó uno que dice:
3: personalizado, ¿verdad?
2: Sí, personalizado y toda la cosa. Dice acá: colegio, no sé qué. Y nos manda la materia, el nombre del niño, que se llama Jaciel Pozos. Ahí, Jaciel Pozos, todo el nombre completo. Y pues personalizan con los dibujos que a ellos les gustan. En este caso hay unas libretas de Minecraft que aquí tiene el niño. Pero antes, ¿qué personalidad? Nomás con que no se viera ahí medio desforrado el libro, con eso.
3: Pero a veces es la mochila, las libretas personalizadas, sí. Los libros que les daban.
2: El bote de agua.
3: Todo de un solo personaje.
1: Esas mamás antes decían: llévate un vaso ahí de la casa de mole, Doña María, por favor, y llévatelo para que tomes agua.
3: Y le pones tu nombre con plumón.
1: No, ¿qué plumón? En ese caso ni plumón había. Nos daban un vaso de mole porque ahí donde yo estudiaba, Jocelyn, cuando salí ahí, había un río a un lado, ahí un nacimiento de agua. Uh-huh. Y ya si tenía uno se iba al río ahí.
3: Ah, pero es agua limpia.
1: No, sí, había un nacimiento ahí, llevaba uno su vaso y órale, te daban el vaso de mole, Doña María, y órale, tómele agua al niño ahí.
3: Que esos sí eran vasos, ¿eh? Los de la veladora.
2: Que agua de ciel ni que nada.
3: Hagan platos ahora.
1: No. Ándale, platos, sea de mole, Doña María. Dice: yo llegué a llevar mis útiles, abuelita, dice, en bolsa doble plástico, dice, de la tienda gigante. ¿Se acuerdan de la tienda gigante? Fíjate nomás.
2: Dice acá otra persona: yo llevaba mis útiles en bolsa de plástico de agarradera, dice, nomás estudié hasta el segundo de primaria. Estudié de grande. Bueno, estudió de grande esta persona. Mira, pero él llevaba su bolsa de plástico de agarradera.
1: Y dicen que dejó de estudiar porque pues ya prohibieron las bolsas. Ya prohibieron las bolsas, pues ya no tenía mochila. Ya no tenía mochila.
2: Bueno, por acá nos dicen: buenos días. Dice: ponme la canción de Junior. Dice: por no estudiar ando jugando nanchis, dice. Juntando Nanchi. Bueno, por acá nos estaban pidiendo una canción, Don Peter. Ahorita la vamos a poner con mucho gusto. Por acá nos pedían la canción. A ver, ¿dónde la tengo? Creo que la tengo por acá. Ahorita la voy a checar. Vámonos con música. Ahorita regresamos. 311-150-80-68. En este regreso a clases, díganos qué es lo que le gustaba del regreso a clases. ¿Qué es lo que disfrutaba cuando regresaba a clases? Muchos nos dicen el tema del olor a libros. Y ahorita regresamos, Doña Lencha Morning Show.
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0: Facebook se está queriendo limitar 2 horas el uso a los jóvenes y adolescentes, a los niños y adolescentes, y nos parece, creo que, una muy buena idea para pues que los niños no se la pasen todo el día en las redes sociales. Vamos a una pausa y regresamos. ¿Qué piensa?
1: ¡Vámonos!
2: Y tierra. ¡Cálese!

0: son las 9:27.
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1: ¿Qué nos dicen los mensajes, niño?
2: Ruso, buenos días. ¿Quién nos habla el día de hoy?
3: Buenos días, Doña Lencha. Buenos días, mi locutor. Buenos días, mi abuelito, Don Peter.
1: Hey, ¿cómo están
3: todos? Allí en cabina.
1: Aquí andamos,
3: Peter,
1: Ruso.
3: Don Pedro. Oiga, Don Pedro, quería ver si no había manera que me pudiera complacer.
1: ¿No puede mandar
3: una cancioncita, por favor?
1: ¿Cuál?
3: Pónganos esa de 90-60-90 G7. Para ponernos motivados aquí a chambear, Don Peter, al 100.
1: Ya está, ya dijo.
3: ¿Qué tal, Don Peter? ¿No le amaneció mojada la zona?
1: ¿Por
3: no,
1: qué?
3: No llovió por aquel lado, Don Peter, ¿o qué? Cuéntenos.
1: ¿Te mojaste o qué?
3: Acá nomás como que sí, como que no, como que sí, como que no, y como que va a traer puro calor para el día de hoy, Don Peter. Y aquí andamos a la orden
1: para que te bañes.
3: Mándenos un saludito para el compa Ruso de Caimaco, ya échale pura sangre.
1: Salud, Ruso, gracias. Por acá dice lo que yo disfrutaba, niño, del regreso a clases. Fíjate, Jocelyn, abuelita, dice...

0: gustaba mucho, aunque yo no era muy de amigos, pero sí me gustaba, decía, ay, hay dos, tres compañeros nuevos, y pues el tema de cómo son, si se van a juntar con nosotros o no.
1: Que les gusta, que no les gusta.
0: Claro. Dice por acá, buenos días a todos, ¿por qué no poner la canción de las letras no entran cuando se tiene hambre de Gerardo Reyes? ¿Cuál es esa, don Peter? Ah, es una canción muy bonita, era, búscala por favor, niño. Las letras no entran cuando se tiene hambre de Gerardo Reyes. Dice, hola del hijo de Pedro, el herrero, dice José Alfredo Jiménez. Dice, pero háganme caso, muchas gracias, Fer de Compostela. Sí te hacemos caso, Fer de Compostela. Siempre andamos, nos anda haciendo propuestas de canciones y sin duda las buscamos. La canción de Gerardo Reyes, ¿cómo se llama, don Peter? Se llama la canción Sin Fortuna. Ah, con razón no la encuentro. Búscala así como Sin Fortuna, niño. A ver, vamos a ponerla. Así, ahorita la ponemos. Dice por acá, buenos días, yo nunca, dice. A ver, esa es la canción. Mira, adelántale, niño.

0: esa.
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2: Bueno, ahorita la ponemos. Por acá nos dicen buenos días. Dice, hola, buenos días. Yo nunca me da, no me dará vergüenza. Se sufre, pero después se compensa. Yo desde primaria y secundaria usé las bolsas de plástico y mis guaraches, las mentadas calzaletas, dice, de talón. Uno, dice, una me compraron zapatos y eso tú lo valoras, dice, mis guaraches se rompieron de abajo o de los lados y les ponías un pedazo cruzado y seguías poniéndotelo, dice, era todo terreno. Fui humilde y no me arrepiento. Te hace fuerte. Hoy en día hasta a mis nietos, dice, a mis nietos los ayudo y los amo. Hoy me doy el gusto de comprarme a mi gusto mis zapatos. Dice, Dios me iluminó desde mi niñez, dice. ¡No!
0: Nunca, nunca te debe dar vergüenza decir de dónde vienes y qué es lo que tenías y qué es lo que no. Al contrario, eso al final, Jocelyn, abuelita, niño, te hace fuerte porque bien dicen, las carencias, ya probé lo que es no tener nada. Entonces, si tengo algo, pues es una ganancia. Y no me da miedo que volverme a quedar sin nada, porque pues ya sabemos lo que es.
2: Claro, buenos días, dice niño, doña Lencha, don Peter Charlie. Compláceme con la canción de Pedro Alvarado, El Pescador, o El Pecador, ¿verdad? El Pecador. Soy Daniel Espasa de Compostela, Nayarit. Gracias, Daniel.
0: Y por acá también, Jocelyn, nos decían que mandamos saludos a quién.
3: Al señor que vende taquitos afuera del IMSS, la clínica 1 de Tepic, que diario nos escuchan.
0: Gracias, al señor que vende tacos ahí afuera del IMSS, la número 1, ¿verdad?
3: A
0: la número 1 del IMSS, que vende tacos. Gracias por escucharnos todos los días. Y esto es Mejores Tiempos, Grupo Recluta. Son las 8, no, las 9:40 en Nayarit, 10:40 Puerto Vallarta. Buenos días.
3: ¡Súbele!

Vamos, una pausa, público. 311-150-8068 en esta mañana de regreso a clases de los chamacos que ya están, ya a punto de entrar muchos en los que son de la tarde, abuelita, porque los de la mañana ya entraron, tempranito. Ándele pues, Dios los bendiga, regresamos.

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1: Estas son canciones, no pedaceras. Oye, niño, el fin de semana, como el otro día estuviste hablando que las mojarras que te echaste en San Pedro Lagunilla, pues dije, pues hay que ir.
2: Si le iba a preguntar a don Peter que me mandó y que me dijo, mándame la ubicación. ¿Sí fue?
1: Oye, Jocelina, abuelita, público, me fui el fin de semana con la familia a unas mojarritas ahí de San Pedro Lagunillas. ¡Qué chulada!
3: Algo bien, dicen por ahí.
1: ¡Qué chulada de mojarritas! Bien doraditas, abuela.
2: Ay, pues nos hubiera traído.
1: No, ya estuvieran todas aguadas, abuela. Pero mire, les voy a subir ahí al Face. Mira, ¿cómo le hago, niño?
2: Ahí nomás dele publicar.
1: Ahí está, Ira. Le voy a subir al Face, locutor don Peter, métase, para que vean nomás las tremendas mojarritas que me eché el fin de semana, abuelita.
2: A ver. Ay, don, mire qué rico se ve eso.
1: Unas mojarritas, mire, las parten así como mariposa, bien doraditas, con unas bien heladas.
3: ¡Ándele!
1: Con una Jocelyn bien heladas. Ah, chulada de maíz prieto.
2: No, sí, sí, ya lo vi que subió. No, sí se ven bien ricas, sí, ya se me antojó.
1: Vámonos un fin de semana y a todo el Morning Show en San Pedro Lagunillas, transmitiendo desde la laguna de San Pedro Lagunillas, pueblo mágico.
2: Muy bonito San Pedro Lagunillas, ¿verdad? Les mandamos un saludo, que sí nos escuchamos ahí, niño. Sí, ahí se escucha la señal de la patrona de Compostela, 91.3. En San Pedro Lagunillas. ¿Y cuánto se aventó, don Peter?
1: Pues nomás una ordencita, Ira. Esta orden, yo sería como 200 y feria.
3: Ah, ya la vi.
1: 200 pesos más o menos.
3: Ah, Ari. Está excelente.
2: Muy bien, barato, mire. O sea, son dos aquí, ¿verdad?
1: Dos mojarritas, abuelita, por 200 pesos. Barato, para que vaya, lleve a la familia y se la pase bien bonito ahí con su familia.
2: Muy bien, muchas gracias ahí por el dato. Y hay que ir, cómo no, hay que ir a San Pedro Lagunillas y todos esos pueblos tan hermosos que tiene Nayarit, Sinaloa y Jalisco. Por acá nos dice, niño, antes de irnos, abuelita, dice, pues atentamente, un niño con suerte, zapatos nunca tuve en la primaria y secundaria. Saludos al Morning Show. O sea, hay niños que de pronto era difícil, y ahorita esta canción que nos puso don Peter, pues sí, a veces las letras no entran porque pues hay hambre, ¿no?
1: Fíjate, pon el pedacito ese, mira.
4: Hoy. No entran cuando se tiene hambre.
1: Fíjate, Jocelyn.
4: No fui a la escuela, yo aprendí de grande. Para esas cosas no alcanzaba un pobre. Las letras no entran cuando se tiene hambre.
1: O sea, el niño no es burro, es que tiene hambre, oiga.
3: Era eso.
1: Es que no era burro, es que no tenía hambre el chiquillo. Pero es cierto, abuelita, los niños tienen que llegar desayunados, todo, porque al rato, pues imagínate, si no te concentras teniendo algo en el estómago, pues sí. si no tienes nada menos.
2: Claro.
1: Imagínate, si no tienes nada en el estómago, Jocelyn, tú saliste afortunada, Jocelyn.
3: Sí, me siento muy privilegiada.
1: Sí,
3: la
1: muy privilegiada, y dale gracias a Dios que naciste en ese momento que tuviste estudios, pero uno era bien complicado, porque pues uno quería seguir estudiando, pero pues las circunstancias de la familia no se podían.
2: Claro. Sí. Y pues terminamos estudiando ya grandes, porque pues a veces era ayudarle a la familia al trabajo o ayudarle a tu mamá en la casa, y era muy difícil de pronto el tema del estudio.
3: Pero se hizo.
2: Pero se hizo el intento y se logró, y después ya pues uno estudia ahí en el INEA o algo así, ¿verdad? La cosa es no quedarnos atrás.
3: Exactamente.
1: Bueno, pues ya nos vamos, abuelita. Lindo día. Gracias a todos. Feliz regreso a clases para todos los niños. Si van en la tarde, no son burros, ¿eh? No,
3: es era broma.
1: Es broma. Sí. Si van los niños en la tarde, no son burros. Son de capacidades diferentes. Este niño. No es cierto, no son burros. O sea, la verdad es que pues hay unos que pueden ir en la tarde, otros en la mañana, también por el trabajo de los papás. Gracias, abuela.
2: Gracias a todos, Jocelyn. Gracias.
3: Gracias. Nos escuchamos mañana.
1: Y a ver cuándo vamos otra vez ahí a la San Pedro Lagunilla, niño. ¡Ah! Unas mojarritas bien sabrosas, bien chulas. Métase ahí al locutor don Peter para que las vea. Locutor don Peter. No es comercial, ¿eh? No ando vendiendo.
2: Bueno, ya nos vamos. Gracias. Lindo día. Cuídense mucho y nos escuchamos el día de mañana.
3: Bye.
1: Mañana ya inicia septiembre, mes patrio. Vamos a llegar bien mexican mañana, don Peter.
3: Se va a dejar crecer el bigote.
1: Exacto.
3: Aún más.
1: Como Pancho Villa. Como Pancho Villa.
3: Pero yo también, gracias. Entonces.
1: Le vamos a poner bigote, Jocelyn.

0: 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Son las 9:59.
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2: Geraldine Ponce envió un mensaje dirigido al pueblo de Tepic, donde ella dijo que las colonias y comunidades la conocen por los compromisos cumplidos y los resultados alcanzados.
3: Tepic, tú y yo nos conocemos desde hace mucho. Aquí nací, aquí estudié, aquí me hiciste tu diputada federal y presidenta municipal. Juntas y juntos hicimos calles nuevas, iluminamos la ciudad y cuidamos de nuestras mujeres. Cuando le sirves al pueblo, inventan cosas de ti. A mí pueden decirme lo que quieran. Lo que no pueden es borrar lo que hicimos juntos. Por eso te pido algo simple. No dejes que nadie te cuente quién soy. Tú me conoces y voy a seguir dándote la cara desde el lugar en el que la vida y la gente me pongan.
2: Elizabeth López Blanco visitó el centro de Compostela, donde recorrió distintas calles y establecimientos saludando comerciantes, trabajadores y habitantes del municipio. Durante su recorrido conversó con mujeres y hombres que diariamente realizan sus actividades laborales y escuchó sus inquietudes y necesidades. La visita formó parte de las actividades de acercamiento con López Blanco y que mantienen distintos sectores de la población con el objetivo de conocer de manera directa las condiciones y preocupaciones de la ciudadanía. Una reciente medición de preferencia política coloca a Héctor Santana, presidente municipal con licencia de Bahía de Banderas, como el perfil mejor posicionado de Morena en Nayarit rumbo al próximo proceso electoral. El resultado refleja el nivel de reconocimiento y respaldo que mantiene Santana dentro del escenario político estatal, colocándolo entre los mejores que cobran mayor fuerza al interior del partido. La medición vuelve a poner sobre la mesa el crecimiento político del exalcalde de Bahía de Banderas y su posible papel en el futuro de Morena en Nayarit. Reportó para Noticias por la Radio, Ariana Olvera.
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0: mejor 99.3 FM. Soy Jocelyn Fernández.
1: Y Mariam Castro.
0: Y es... son las 10:02 de la mañana.
1: Ay, qué temprano. Bienvenidos a estas 2 horas con nosotras. Ya saben que nos encanta platicar con ustedes y que nos manden sus mensajitos al número de WhatsApp 311-847-3006. Y con mucho gusto se los vamos a contestar.
0: Así es que ya lo saben. Nos pueden mandar su mensajito. Quiero la canción de...
1: Edel Muñoz, aprovechando que...
0: ¡Ándale!
1: Aprovechando que el concierto estuvo muy bueno. Estuve viendo muchos videos que sí, se la pasaron súper padre. Hasta una niña bailando vi por ahí.
0: Sí, sí vi. Oye, no lo perdimos. Pero bueno, recuerden que el jueves, ¿cuándo regalamos un boleto?
1: El jueves regalamos un boleto doble,
0: así
1: un pase doble.
0: Así es, espero que se hayan divertido muchísimo de parte de la mejor 99.3 FM.
1: Así es, Dios. Pero oye, te extrañé este fin de semana.
0: Ay,
1: te extrañé.
0: Reina.
1: Ay, me hace falta yo.
0: Oye, pues yo también te extrañé, mi reina. No te había visto desde hace bien harto. Ay.
1: Ay, no, y uno sale de aquí. Ay, qué bueno que
0: ay,
1: ya
0: qué bueno
1: no los
0: que
1: voy
0: ya
1: a ver.
0: Va a ser fin de semana.
1: Pero, ¿qué creen? El día de hoy vamos a salir a calle. Vamos a salir a calle porque vamos a comenzar a registrar para la promo de septiembre, que esta es. Banda norteño y Taquiza.
0: Así es.
1: Taquiza para una familia. Así que esté al pendiente, siga sintonizándonos, que le vamos a decir en qué colonia andamos un poquito más adelante.
0: Así es, la regaladora va a ir a la calle y claramente nosotras también por allá vamos a andar registrando a toda la familia, que si no mal recuerdo es un boleto por familia.
1: Sí.
0: Entonces esté muy al pendiente para que se pueda registrar y tenga la oportunidad de ganarse una taquiza y un norteño. Oye, ¿cómo no va a estar...?
1: ¡Ay,
0: gusto,
1: qué padre! Como aquí, para poder participar nosotros también.
0: La verdad que sí. Pero bueno, Mariam, seguimos con más en la mejor.
1: Seguimos con más. Súbele.
0: Ay, chicos, es que no es canción, sigue otra cosita. Ay, pero usted...
1: Bueno, seguimos aquí en la mejor 99.3 de FM. Aquí nomás.
0: Así es.
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3: Geraldine Ponce envió un mensaje dirigido al pueblo de Tepic, donde ella dijo que las colonias y comunidades la conocen por los compromisos cumplidos y los resultados alcanzados.
4: Tepic, tú y yo nos conocemos desde hace mucho. Aquí nací, aquí estudié, aquí me hiciste tu diputada federal y presidenta municipal. Juntas y juntos hicimos calles nuevas, iluminamos la ciudad y cuidamos de nuestras mujeres. Cuando le sirves al pueblo, inventan cosas de ti. A mí pueden decirme lo que quieran. Lo que no pueden es borrar lo que hicimos juntos. Por eso te pido algo simple. No dejes que nadie te cuente quién soy. Tú me conoces y voy a seguir dándote la cara desde el lugar en el que la vida y la gente me pongan.
3: Elizabeth López Blanco visitó el centro de Compostela, donde recorrió distintas calles y establecimientos saludando comerciantes, trabajadores y habitantes del municipio. Durante su recorrido conversó con mujeres y hombres que diariamente realizan sus actividades laborales y escuchó sus inquietudes y necesidades. La visita formó parte de las actividades de acercamiento con López Blanco y que mantienen distintos sectores de la población con el objetivo de conocer de manera directa las condiciones y preocupaciones de la ciudadanía. Una reciente medición de preferencia política coloca a Héctor Santana, presidente municipal con licencia de Bahía de Banderas, como el perfil mejor posicionado de Morena en Nayarit rumbo al próximo proceso electoral. El resultado refleja el nivel de reconocimiento y respaldo que mantiene Santana dentro del escenario político estatal, colocándolo entre los mejores que cobran mayor fuerza al interior del partido. La medición vuelve a poner sobre la mesa el crecimiento político del exalcalde de Bahía de Banderas y su posible papel en el futuro de Morena en Nayarit. Reportó para Noticias por la Radio, Ariana Olvera.
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1: Seguimos con más de la mejor 99.3 FM. Chicos, mándenos mensaje al WhatsApp 311-847-3006. Y con muchísimo gusto le ponemos la cancioncita que usted nos pida. Ya sabe que con muchísimo gusto se la ponemos. Mariam, tenemos mensajes. ¿Qué
2: claro,
1: dice?
2: Claro, dice: hola, buen día, chicas. ¿Podrían ponerme una rola de Edén Muñoz, Tirando Piedras a la Luna? Muchísimas gracias, saludos.
1: Claro que sí, más adelante te la ponemos con muchísimo gusto.
2: Pero además, dinos, Dios, ¿tenemos otro mensajito por ahí?
1: Además de que tenemos un mensajito por acá que dice: buen día, saludos. ¿Me pueden poner una canción de Jagger Norteño, porfa? Saludos para toda la gente que madrugó a chambear el día de hoy. Claro que sí, saluditos a toda la gente. Oye, a los chamacos que ahora entraron a clases.
2: Ay, sí, yo los pobres niños ya madrugaron otra vez.
1: Oye, nosotras, bueno, déjale platico que nosotras nos movemos en transporte público. Es lo máximo. Pero estaría padre que sea más rápido y más ágil, ¿no? Ahora que los chiquillos entraron a clases, que bueno, lo que yo noté ahora en el camión.
2: ¿Qué notaste, Jocelyn, el día de hoy en el camión?
1: Un chiquillero como nunca. Y venían bien apurados porque entraban a las 8 y pues yo también, ¿edad?
2: Ay, Jos, así nos veíamos nosotros. Así nos veíamos en su momento también cuando estábamos más chiquitas.
1: De hecho que sí. Oye, nos dicen por acá: buen día, chicas, escuchándolas. Saludos a mi esposo Matías y a mis hijos que ya entraron a clases desde las 5 de la mañana despiertos.
2: Ay, no puede ser. A esa hora yo ya estaba todavía en mi quinto sueño.
1: Yo también. Y dice: y ni modo, ánimo. Así es, empezamos con todo el día. Y ¿cómo se llama? El bimestre o semestre, como lo vean ustedes.
2: Sí. Ya otra vez ya empezaron los niños, que con los papás con la rutina, Dios.
1: Empezamos.
2: Porque si antes tenía más tiempo libre, que dice, ay, vamos para allá, vamos para acá, que con los niños, pues ahora ya no. Ya van a llevar a los niños a la escuela, se van al trabajo, regresan por ellos, que la comida, que hay algunos que van a hacer ejercicio. Entonces, pues, la pesada rutina ya volvió. Pero ya, hay que ver el lado positivo. Ya volvimos a tener la rutina.
1: De hecho, retomamos.
2: Tiene lado bueno y lado malo. Porque a mí me gusta la rutina, pero cuando es a fin de semana digo...
1: Ay, ¿y cuál es tu rutina de fin de semana? Descansar.
2: Dormir.
1: Pero bueno, Mariam, seguimos con más en la mejor 99.3 FM. Esto es Mi Destino Fue Quererte, de Banda San Miguel. ¡Súbele!

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1: Amigos de la mejor 99.3 FM, seguimos con más. Oye, María, eso que me tienes que decir desde hace rato y nomás no me lo andas diciendo, ¿qué es?
2: Ay, yo el día de hoy te tengo una información muy importante, Joss, porque ya sabe que los niños regresaron a clases, a la escuela, usted al trabajo, pero ¿qué cree? 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
1: Así es que ya lo sabe, usted ya está informado. Nos encanta a nosotras decir eso. Bueno, a mí me encanta decir eso.
2: Ya lo sabe.
1: Así es, oigan, y estábamos hablando de que veníamos en el transporte público.
2: Yo dije, no voy a llegar, le voy a mandar mensaje al jefe. Pero sí llegué a tiempo, muy puntual.
1: Eso sí, oigan, es que les decíamos, les comentábamos, les platicábamos que cuando veníamos de camino acá para la radio, nosotras nos venimos en transporte público y que había muchísimo niño en la calle. Bueno, yo que entro antes de las 8, había muchísimo niño en la calle corriendo, el córrele, que no alcanzas, te van a dejar afuera. Y la verdad es que se siente la emoción del regreso a clases en las calles.
2: Fíjate que yo no pasé por eso porque yo crecí, usted no lo sabe, pero yo crecí en un pueblito muy, muy, muy lejano.
1: Ay, no está tan lejano, Mariam.
2: Y pues, ¿qué hacía yo? No había como necesidad de utilizar un transporte, aparte de ser la bicicleta o hasta caminando podías llegar. Eso entonces, sí. Pues siempre llegaba muy puntual.
1: Ay, que de hecho a mí sí, yo veía a los que llegaban en bici y yo decía, yo quiero llegar en bici y dejarla ahí estacionadita y ahí, bien padre la verdad.
2: Pues yo era esa, yo traía mi bici con su parrillita, pero ¿su yo canastita? llegaba pedaleando a la escuelita muy a tiempo, entonces siempre, pues no tuve problema con eso del tráfico, que del tiempo, siempre muy puntual.
1: Ay, me encantó. Bueno,
2: ¿y tuyos?
1: No, a mí a veces me llevaban, es que estuve en muchas primarias, entonces en una me llevaban caminando, en otra, ¡ay, mi jefa, la amo!
2: ¡Uy! Aquí llegó nuestra gran jefa.
1: Que ya nos vamos a la calle, chicos. ¿A dónde vamos, Mariam?
2: Vamos a Jacarandas. Vamos al fraccionamiento Jacarandas. Por allá vamos a estar el día de hoy. Por si quiere ir a registrar a su familia para la promo de septiembre, que es la taquiza, que la música, que la familia.
1: ¡Ay, qué
2: allá
1: ganas!
2: Puede pasar a registrarse. Si ve la regaladora, si ve a mi compañera Joss, a mi compañera Montserrat Camiño, allá vamos a andar. Vamos de azul.
1: Así
2: en la
1: es.
2: Regaladora que, pues, sí se ve a simple vista.
1: Sí, la camioneta dice la mejor, no hay pierde, oiga.
2: Claro.
1: Pero bueno, chicos, seguimos con más en la mejor 99.3 FM.
2: Aquí
1: esto
2: no
1: es
2: más.
1: De la Arrolladora Banda Limón.

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Son las 11 con un minuto. 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
1: Amigos de la mejor 99.3 FM, seguimos con más aquí en Me las pides en corto.
2: Aquí andamos, raza.
1: ¿Qué onda, mi raza? ¿Cómo están? Mañana saludamos así, ¿qué te parece?
2: Ya, vayos. Mañana vamos a saludar como Alexis el Chino Ortega, pero eso no es lo importante. Lo importante es que ya vamos en camino hacia Jacarandas para seguir registrando y puedan participar para la promo de septiembre, que es una taquiza con musiquita. Musiquita a la cual ojalá nos inviten ese día.
1: Ahí estaría padrísimo.
2: Ay, sí, que nos inviten, que digan, ¡vénganse las chicas de la mejor!
1: ¡Chicas de la mejor! Bueno, ya lo sabe. Oye, María, ahorita que andamos en la calle, ¿sí o no? Que está bien solo. Los chiquillos andan en la escuela, así que no se le ve ni uno.
2: Ay, sí, nosotros dijimos mucho tráfico, que el movimiento, porque ya todos regresaron a la rutina, pero es un buen punto porque ya todos están dentro, están aquí en las oficinas, en el trabajo, los niños en la primaria, entonces ahorita todo te piques de nosotros, a gusto.
1: Así es, para que el que ande en la calle y nos vea, lo podamos registrar, lo vamos a raptar.
2: Claro, pero ¿qué te parece si seguimos con más en la mejor 99.3 de FM? Aquí nomás.

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0: Amigos de la mejor 99.3 de FM, aquí andamos en la calle, Joss.
1: Así es, chicos, aprovechando que andamos en la calle, el día viernes, una de las ganadoras de las tablets, bueno, la mamá de una de las ganadoras de la tablet, me regaló unos aretitos por mi cumpleaños allá de la Zitácua. A mis compañeritos les regaló
0: una pulsera bien, una pulsera, uy, yo ando bien contrapiada. Una bonita lapicera con una artesanía, uy, rarita.
1: Así es.
0: Muy linda, la verdad, hasta trae estrellitas arriba, está muy padre, muy linda. Muchísimas gracias a la mamá de la pequeña ganadora de la tablet. Porque pues esas son las cositas que le alimentan el corazón a uno, yo, se siente muy bonito.
1: De hecho, sí, sentí muy bonito y muchísimas gracias a la señora que nos regaló todo esto. Nos sentimos muy, muy, muy queridos y muy amados por ustedes, queridos radioescuchas.
0: Muy apapachados, que por cierto, fíjense que en un momento les dijimos que Tepic estaba solo. Y ahorita al cruzar el puente, pues no tan solo había tráfico, había muchísimos carros en el puente, muchísimo tráfico, entonces me equivoqué, nos equivocamos.
1: Tepic no es de nosotros.
0: Tepic es de todo.
1: La pequeña ciudad que sonríe está llena de carros. Pensamos que estaba sola para allá, para la radio, para el regreso a clases, y resulta que no, que había más tráfico que nunca.
0: Claro, Dios, pero ¿qué te parece si continuamos con canción aquí en la mejor 99.3 de FM?
1: Aquí nomás. Súbele, querida producción.

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0: Amigos de la mejor 99.3 de FM, soy Mariam Castro y...
1: Jocelyn Fernández.
0: Y el día de hoy los voy a llevar a viajar por todo el país.
1: Su capitana, su copilota y ¿qué más?
0: Soy su capitán el día de hoy, 31 de agosto, y estamos listos para despegar.
1: ¡Ya!
0: No.
1: Chicos, andamos muy alucinadas creyendo que andamos en un avión. La Mariam siente que es la que anda saludando desde arriba cuando dice ¡multi por arriba! ¡Mira un avión! ¡Tu tío pelón!
0: ¡Ay, Jocelyn Fernández!
1: Nos estamos pasando toda máquina, chicos, la verdad. Aunque andemos en la calle, andamos cotorreando bien sabroso.
0: Sí, chicos, como les dijimos que había mucho tráfico en Tepic últimamente, pues decidimos tomar un vuelo para ir a la radio. Dejamos la regaladora estacionada y nos subimos a un avión.
1: Así es, andamos por los aires, así que si ven el avión de la mejor 99.3 FM, somos nosotras.
0: Salúdenos con mucho gusto, con mucha confianza. Lo vamos a saludar desde acá arriba. ¡Adiós, chicos!
1: ¡Bye! Yeah.

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1: Amigas de la mejor 99.3 FM, seguimos con más. Mariam, ¿qué nos tienes que decir?
2: Seguimos con más, Dios, aquí en la mejor, con información muy importante para todos ustedes, nuestros radioescuchas que tanto amamos que nos escuchen. 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
2: Así es, Jos. Pero también te tengo más información muy, pero muy importante. Porque
1: María, andas con todo el día de hoy. Ella dijo las noticias.
2: Claro, yo le doy información buena. Lo mejor con la mejor.
1: Así
2: nada más.
1: Es. ¿Qué es lo que nos tienes que decir entonces?
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2: 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Aquí nomás.

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0: Amigos de la mejor 99.3 de FM, ¿qué creen? Ya se terminaron estas dos horas con nosotros. Ay, los radioescuchas, ay, ya qué bueno que ya se terminaron. Pero no, el día de mañana también va a poder escucharnos a través de la mejor
1: 99.3 FM, así es, y ¿qué creen? El día de mañana es martes. Mariam, ¿sabes qué pasa los martes?
0: Martes de coquitas,
1: Martes de coquitas, así es, el día de mañana van a ser las coquitas. Para que esté muy al pendiente de la mejor 99.3 FM, para que sepa por dónde vamos a andar. Pero eso va a ser hasta el día de mañana.
0: Claro, así que sintonícenos, porque también en un momento llega la Gamiño al aire con mucha información y muy padre la platiquita también con ella.
1: Así es, chicos, pues esto fue Me las pides en corto. Yo soy Jocelyn Fernández.
0: Yo soy Mariam Castro.
1: Y estás en la mejor 99.3 FM, aquí nomás.

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18: Son las 12 con 3 minutos.
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20: En Santiago Ixcuintla, una mujer de 38 años y su hija resultaron lesionadas tras chocar la motocicleta en la que viajaban contra un automóvil sobre el puente que comunica la cabecera municipal con la presa. La mujer sufrió traumatismo cráneoencefálico y su estado se reporta delicado, mientras que la menor también presentó lesiones. Ambas fueron trasladadas a un hospital para recibir atención médica. En Acaponeta, productores advierten que las lluvias no han sido suficientes en la zona serrana, lo que podría complicar la situación para ganaderos y campesinos. Eloy García señaló que, de continuar esta condición, el panorama será difícil para el sector. En Ruiz, habitantes de San Lorenzo bloquearon esta mañana la carretera hacia El Venado para exigir a la CFE establecer el servicio eléctrico, luego de permanecer casi una semana sin luz. Los pobladores demandan una solución inmediata. En Tepic, un motociclista resultó lesionado tras presuntamente ignorar un señalamiento de alto 1 y 1 e impactarse contra un automóvil en el cruce de la avenida Zapopan y México en la colonia Puerta de la Laguna. El motociclista fue atendido por paramédicos y trasladado a un hospital para valoración, mientras que la conductora del automóvil y su hijo resultaron ilesos. Policía Vial realizó el peritaje correspondiente. En Ixtlán del Río, comerciantes esperan un repunte hasta el 70 u 80% en sus ventas durante septiembre, con motivo de las fiestas patrias. Tiendas de recuerdos, productos alusivos al pueblo mágico y ropa confían recuperar parte de las bajas ventas que se han presentado en estos últimos meses. En Compostela, falleció Juan Aguirre Chávez, exalcalde de Compostela durante el periodo 1999-2002, además de exdiputado local y catedrático de la Universidad Autónoma de Nayarit. Su trayectoria dejó huella en la vida pública del municipio. En Bucerías, las lluvias arrastran basura de las calles y canales directamente hacia el mar, afectando al medio ambiente y a la fauna marina. La basura no desaparece con la lluvia, termina en el océano. Si vivimos del mar, tenemos la responsabilidad de cuidarlo. Reporto para Noticias por la Radio, Fernanda Basulto.
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0: ¡Canija, qué bonita! ¡Es la Gamiño al aire!
1: Amigos de la mejor 99.3 FM, La Gamiño ya está al aire con todos ustedes el día de hoy. Ya lunes, arrancando la semana, lunes 31 de agosto. Ahora sí, mire, huele a billetes, huele a quincena. Y seguramente usted ya se lo gastó, ¿verdad? Con este regreso a clases ya lo tiene, pero si bien dado a esa quincena, porque bueno, ya comenzaron la lista de útiles que usted debió haber hecho durante estos últimos días de vacaciones y que hoy el chamaco ya lleva todas las libretas forradas, la mochila nueva, zapatito nuevo, la inscripción lista, la mensualidad lista. ¡Qué barbaridad, señoras y señores! Es que este regreso a clases ya es una realidad, ya comenzó y por supuesto la mejor 99.3 FM estuvo ahí, mire, al pendiente con alguno de los chamacos que ya se llevaron el día de hoy una tablet. Pero bueno, ya vamos a arrancar el mes de septiembre y ¿qué creen? Nos espera pura pachanga changa y es que eso es lo que nos encanta y para eso somos también buenazos y nos pintamos solos. Así que estés muy al pendiente porque vamos a tener muy buena promoción para este mes de septiembre, así que quédese conmigo porque más adelante le voy a platicar todos los detalles. Estás aquí en la mejor 99.3 FM, recuerda teléfono de WhatsApp en cabina 311-847-3006. Comenzamos.
2: Ahí te va, chiquitita preciosa, y va para ti, mi amor.

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Ahí queriendo medio chipi chipi. Hoy estamos a 27 grados aquí en la capital Nayarita y se aproximan tormentas eléctricas poco intensas y lluvia. Así que tome sus debidas precauciones, por favor, para que no le vaya a agarrar ahí que no supo, que en la Monse no le dijo cómo iba a estar el clima. Bueno, ahí está. Para que usted sepa, la humedad está del 68%, que está bastante, bastante fuertecita, el calorcito no se quita, así que si también va a salir a hacer algunos mandados, a recoger al chamaco a la escuela, bueno, contemple que la verdad es que el calorcito está a todo lo que da. Esto y más le traigo el día de hoy. ¿Cómo ve? ¿Cómo le fue ahora con este regreso a clases? Andábamos en calle hace un momento y fíjese que yo no sé en qué Tepic andaban las chicas. Yo no sé. No sé en cuál, no sé si hay otro Tepic. No sé qué onda porque ellas decían que estaba solo. Que las calles estaban solas y que Tepic era de ellas. Pero, oiga, salimos y era un tráfico a todo lo que daba justamente allá en el puente por la Insurgentes. Sí, ¿verdad? Sí es correcto el puente de la Insurgentes. Por allá estaba tremendo el tráfico, ¿eh? También en el Libramiento también está bastante, bastante pesadito el tráfico. Para que si usted tiene alguna salida, pues también tome sus debidas precauciones. Y que tome su tiempo para que llegue justamente pues a buena hora. Ya son las 12:41, vámonos con más música. Llega por acá el Coyote, esto es Ranchero Enamorado.

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1: Ya de vuelta con todos ustedes, 51 minutos después de las 12 del mediodía y continuamos con más aquí en La Mejor 99.3 de FM. 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Vámonos con más música, ya casi despedimos esta primera hora y nos vamos con algo más que tengo para todos ustedes. Llega acá Cristian Nodal, esto se titula Se Me Olvidó.

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11: Es la una con dos minutos.
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2: Después de la una de la tarde y hablábamos hace ratito de que, bueno, la gente anduvo corriendo a la córrele y córrele el día de hoy con este regreso a clases. Y es que yo quiero saber si ustedes, mis queridos radioescuchas, son de los que aman ese regreso a clases o sufren con esto. Yo creo que los que no tenemos hijos que llevarlos a la escuela y demás, como que le sufrimos un poquillo en este regreso a clases. ¿Por qué? Porque se hace el tráfico a todo lo que da y usted no me dejará mentir. La verdad es que se congestiona todo, en las mañanas tardas más en llegar al trabajo, tardas más para hacer algún mandado porque pues son las horas de salida o de entrada de las escuelas, entonces ya todo mundo anda en la rutina como debe de ser. Pero cuando son las vacaciones, pues queda la ciudad como que muy tranquilita, el tráfico no es tan pesado, anda uno como que manejando más a gusto, el transporte también igual, pero yo creo que a los transportistas esto sí les beneficia el regreso a clases, y no me dejarán mentir todos los que nos están sintonizando en los camiones, en las combis, en los taxis, en los in-driver. Yo creo que este regreso a clases también para ustedes, ustedes sí lo quieren, ustedes sí les gusta el regreso a clases, porque pues ahora sí que ya tienen más gente, más pasaje, entonces el camión y la combi, mire, a reventar en las mañanas y a mediodía que salen los chicos de la escuela. Así que bueno, ahora sí que hay de todo, pero coménteme usted qué es lo que opina, si ustedes de la idea de que ama o sufre el regreso a clases. Comuníquese conmigo en cabina 311-847-3006. Vámonos con más, ya es la 1 con 13 minutos y nos vamos con los Tucanes de Tijuana. Vámonos con esto.

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1: Ya de vuelta con todos ustedes, 27 minutos después de la 1 de la tarde, dice por acá, puro medio boleto. Que pues, ya se me andan quejando. Sí es cierto, a ver, los del transporte público. Sí es cierto que puro medio boleto ahí con los estudiantes, pero ¿les va bien, no? ¿Les va mejor o les sufren? ¿O entonces les sufren con el regreso a clases y les va mejor en vacaciones? ¿O sí prefieren que ya esté todo como la normalidad ya con este regreso a clases? Y aunque sea medio boleto, pero pues ya llevan lleno el camión, llena la combi, entonces no sé. ¿Qué opinan ustedes que nos están sintonizando? Por acá decían que puro medio boleto, entonces ahí lo escuché como medio queja, pero no sé, quiero estar segura. Ya 28 minutos, vámonos con un pequeño corte, regreso con más aquí con ustedes en la mejor 99.3 de FM.
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1: Estamos de vuelta con todos ustedes, 49 minutos después de la una de la tarde, ya en este lunes. Lunes 31 de agosto, regreso a clases y por acá dice Marían que va a estar llena la combi. Ay, que le va a ir toda, le va a tocar ir toda apretada entre toda la gente. Sí, es cierto, Marían. Ni modo, ni modo, ya así es el regreso a clases, la gente anda loca, bebé, pero con toda la actitud porque ya mañana comienza septiembre, pura pachanga, oiga, nos espera pura fiesta, puro tequila, doble y directo. ¡Ay! Como nos gusta, como nos encanta. ¡Claro! ¡Claro que sí! Y por supuesto, todo el equipo de La Mejor andaremos de fiesta todos los días. Así que estése muy al pendiente con nosotros aquí en La Mejor Frecuencia 99.3 de FM, porque le damos show. Siempre traemos show para todos ustedes. Hasta gimnastas traemos aquí, ¿verdad, preciosa? Oiga, pues ya es momento de despedirme. Gracias por habernos sintonizado el día de hoy en estas dos horas aquí a través de La Mejor 99.3 FM con tu servidora La Gamiño al aire. En este lunes arrancando semana, mañana vamos a andar también en la calle. Recuerde que es martes de coquitas. Y nos vamos hasta la plaza principal de Jalisco. Por allá estaremos todo el equipo de La Mejor 99.3 FM regalando las coquitas, pegando la calca y por supuesto ya tendremos el registro porque déjeme ya se lo va a soltar, seguramente ya lo está escuchando aquí en los cortes. A partir de mañana ya podrán registrarse porque la promo del mes de septiembre será ni más ni menos que una taquiza para 30 personas. Con 2 horas de norteño, así como lo escuchó usted. Así que, ¿cómo podrá ser usted el ganador y usted y toda su familia o sus amigos a quien usted quiere invitar? Bueno, pues nada más tiene que registrarse con nosotros, venir a recoger su boleto aquí a La Mejor 99.3 FM o esperar a que nosotros lo visitemos en todas las colonias, que ya tengo por acá una lista de todas las colonias que quieren que vayamos a visitarlos. Porque ya me dijeron que vayamos a Puga, a Infonavit Los Fresnos, a San Cayetano, a Bellavista, a Las Conchas, a la Colonia Revolución, a la Colosio, Juan Escutia y Cuauhtémoc. Ya todas esas están anotadas, por supuesto que las vamos a visitar en estos días. Esto será hasta el 14 de septiembre que se llevará a cabo el sorteo. Lo vamos a hacer por sorteo, entonces si nosotros tocamos la puerta de su casa o su negocio, ábranos, regístrese con nosotros porque puede ser usted el afortunado ganador que este mes de septiembre del grito con La Mejor 99.3 FM y se lleve tacos para 30 personas con 2 horas de norteño. Así de sabroso se va a poner, así que muy al pendiente, dice, hola Monse, bonita tarde, ¿qué tal amiguita, cómo estás? Dice, también para la Loma Hermosa. Ándele pues, acá las voy a anotar. Loma Hermosa. Es que aquí estoy anotando a todos los que me dicen mis amiguitos. Loma Hermosa. Ok, ya lo anoté. Sal y vale, dice, no nos olvides. Claro que no me los olvido. Yo los quiero mucho a todos mis radioescuchas, así que vamos a ir a visitarlos. Ya anoté ahí también en la lista de los lugares a los que vamos a visitar, las colonias que vamos a estar registrando. Así que si usted nos ve ahí de pitufines, todos los de azul, somos nosotros, La Mejor 99.3 FM. Yo soy Monserrat Gamiño, sigue en sintonía de La Mejor. Todavía llega más adelante Rafa de Landa y El Costeño, así que quédese con él porque todavía tiene más entretenimiento para todos ustedes. Aquí nomás, en La Mejor 99.3 FM. Nos escuchamos hasta mañana. Adiós.
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0: 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Son las 2 con 2 minutos.
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2: Geraldine Ponce afirmó que el cariño y el respaldo de las familias tepicenses la motiva a continuar trabajando cerca de la gente. Durante su encuentro en el Parque de las Sonrisas, agradeció la confianza recibida y destacó que su cercanía con la ciudadanía se refleja en las encuestas rumbo a la Coordinación Estatal de la Defensa de la Transformación en Nayarit. Yasmín Bugarín llamó a quienes aspiran a encabezar la Coordinación de la Defensa de la Transformación en Nayarit a privilegiar la unidad y respetar la voluntad del pueblo. Destacó que el proyecto colectivo debe estar por encima de las aspiraciones personales y aseguró que continuará recorriendo a las comunidades del estado. En este inicio de ciclo escolar, el gobernador Miguel Ángel Navarro Quintero visitó su antigua escuela Juan Escutia, en donde se comprometió que el año restante de su gobierno habrá apoyo para estudiantes, docentes, obras, la biblioteca, instalaciones de aires acondicionados y más.
3: La Plaza Cívica, un domo muy bonito, para que los cubran cuando lleguen allá a la Plaza Cívica, diferentes actividades, lo tengan ustedes, lo tengan ahí presentes. A las maestras, a los maestros, habremos de mandarles 12 laptops que necesitan. Y me han dicho también que habremos de traer, tienen una buena madrina, que es Beatriz, mi esposa, porque ya me estuvo pidiendo muchas cosas. Vamos a traerles también 60 sillas para que ningún niño se quede parado, para que ningún niño se quede de pie o se quede sentado en los suelos. Con mucho gusto, nos quedan un año y no quiero terminar el gobierno sin haber fortalecido la educación pública en lo general y de manera especial la escuela Juan Escutia Latino, la que fue.
2: Reporto para Noticias por la Radio, Fernanda Basulto.
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aparece el lunes, ahora. Oiga, qué tormentón cayó, ¿verdad? ¡Qué tormentón cayó el fin de semana! Que se andaban ahogando. No, que te enojó y raza que dice, ay, hijo, tenía como desde la última que no me bañaba. Y ahora como que se les hizo el agua. Vale, fin de semana estuvo cardíaco el asunto. Y pues vale, nosotros, por el lunes, aquí andamos, álete al trillón, vámonos. Hoy nomás, ya arrancamos, ya reportes acá a la cabina. Mira, el número de cabina, 311-847, ¿sí es ese? Es que vale, ya se me olvida. 311-847-3006. Es el número de WhatsApp. De una vez, ya repórtese para la cabina. ¿Dónde andan? Ya empezó. Ahora vale. El tráfico de locos. La calle de locos. Con tanto chiquillo entrando y saliendo a las escuelas.

0: ahorita, no voy a dejar que se le cumpla. Ahorita felices, se da ahorita bien a gusto. Sí, mija, únete, algo así, que salga, se parezca a ti. Que tenga tu sonrisa. Que tenga tus ojitos. Así de bonita como tú, así, así. Y como a los 3 años. Llegan así a la puerta de tu casa. Ay, no está, el señor. ¿Cómo se llama este? Ahí en la puerta de tu casa, ahí lo está. ¿Quién lo busca o qué? El señor Francisco no está por aquí. Ah, no, ya, espérame. A ver, vamos a ahorita la rolita esta, ¿no? Ahorita la rolita esta, así.
1: 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Me pones cosas bien bonitas.
0: Pero en 3 años, o poquito menos, te tocan la puerta de tu casa. Por aquí el señor, el chino. Oh, no está por aquí el Javi, no, el Javi no. Con esa cosa no hay que jugar con Javi. El Pancho, no está por aquí. El señor Pancho es que debe la pensión. Y la tóxica ya lo anda buscando, lo tiene demandado. ¡Ande, hijo! Y se acabó la felicidad. Dice, ¿en qué me metí? ¿Quién me mandó?

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1: ¡Vale! ¡Fin de semana! ¡Fin de semana estuvo de locos! Como que no salieron, No, pues sí, más o menos, ¿verdad? Más o menos. Más o menos salieron, las cuentas. De la Liga MX, ¿vale? A ver, ¿qué fue lo que dijimos? ¿Cómo dijimos que iba, que iba a quedar? No, no nos interesa. No, ya estoy viendo los resultados. No nos interesa platicar de la Liga MX, ¿vale? Nada, nada. No estamos interesados. Gracias, ¿verdad? Gracias. Es para la otra semana. Ahorita no le venimos manejando la Liga MX. Vámonos, vámonos. Otra cosa, mariposa. 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Ah, vale, ahorita el otro día estaba platicando con mi compadre. Con mi compadre Choncho, que le digo, compadre, ya su chamaco ya está grande, ¿qué? ¿Cómo anda? ¿Qué anda haciendo? No, pues ya no va a la escuela, se salió de la escuela. ¡Ah, hijo, le salió burro! Pues nomás no aprende, dije, no aprende. ¡Ay, qué hace ahorita! ¿Anda chambeando ya o qué? No, pues no, pero mira qué orgulloso estoy de él, compadre. No, ¿por qué, compadre Choncho? ¿Por qué? Está feliz, anda contento. Es que ya ganó tres retas, ya lleva tres retas al hilo de farmeando aura. ¡Hijo! ¡Ay, qué bravo le salió! ¡Qué orgullo! ¡Qué orgullo! Y se está preparando para un torneo acá, mamalón. ¡Más mejor!

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18: Puerto Vallarta no es ajeno a Nayarit. Junto con Bahía de Banderas forma una misma región económica, turística y social. Miles de personas cruzan diariamente el río Ameca y los problemas de inseguridad, corrupción y servicios públicos tampoco reconocen fronteras. Y lo que sucede bajo el gobierno municipal de Luis Munguía es un desastre. Los servicios públicos fallan y dos de cada tres vallartenses consideran inseguro vivir en la ciudad. Pero las acusaciones más graves están relacionadas con el dinero público. La regidora Melisa Madero, ante la falta de respuestas oficiales, revisó cheques, licitaciones y contrataciones. Afirma haber documentado 70 millones de pesos en gastos cuestionables. Entre ellos aparecen 4.447.000 pesos en tamales, atole y desechables, 22 millones en asesores y gerentes, cerca de 5 millones en escoltas para el alcalde y más de 5 millones en mobiliario para la presidencia, incluido un perchero de 224 mil pesos. Ahora se agrega el escándalo de una nómina con 668 plazas por encima de lo autorizado. De ellas, 151 personas están concentradas en presidencia, el despacho particular y las asesorías. Un aparato directamente al servicio de Munguía que cuesta más de 52 millones de pesos al año. Las autoridades deberán investigar y determinar responsabilidades, pero Luis Munguía debe explicar cada peso. Porque un alcalde que dispone millones para tamales, muebles de lujo, escoltas y 151 servidores a su alrededor, pero no puede garantizar agua, limpieza, seguridad y servicios dignos, no está gobernando para la gente. Se está sirviendo del gobierno. Ese es el desastre de Luis Munguía en Puerto Vallarta. No solamente una administración ineficiente, sino un gobierno que perdió el rumbo, la credibilidad y el derecho a pedir la confianza de sus ciudadanos. Soy Antonio Tello, director ejecutivo de Élica Medios, y este fue un comentario editorial para NTV+.

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0: va 24 para las 3 de la tarde. La raza que se está reportando acá con nosotros al 311-847-3006. A ver, vamos con los mensajes ahora sí de la banda. ¿Qué es lo que nos están diciendo? ¿Dónde andan? ¡Costeño! ¿Cómo le fue a tus zorritos el fin de...? No sé, ni me interesa. No vimos fútbol el fin de semana, no supimos nada. De... Oh, la siguiente pregunta, esa ya no. A ver, Costeño, dijiste que la América... ¡Oh, que de nada de fútbol! ¡Nada de fútbol! La siguiente pregunta... acá me dicen, pregúntale a Omarcito Talamantes que cómo quedaron sus Pumas. A ver si se reporta Omarcito Talamantes y nos dice. No, pero dijimos que no íbamos a hablar de fútbol, ¿verdad? Ahora no hablamos de fútbol. Ya la semana que entra ya platicaremos. Ahora nada. El que sí vale de plano, ya no ve la suya el pobre Juárez, ¿verdad? No, de acá los Pumas, dicen que los Pumas decían, yo siempre defendía a los Pumas, ¿vale? Yo decía, no, los Pumas les va a ir bien, van a chacalearse con el Necaxa, ¿vale? Se van a chacalear al Necaxa, y pues fue lo que dije, pero dijimos que nada de fútbol, otra cosa, vámonos. A ver, otro mensaje, ¿vale? ¡Costeño! Y ese milagro que anda sobrio... Pues no sé de qué me están hablando, ¿eh? No sé de qué me están hablando, pero ahora estaba sacando cuentas, ¿vale? Ya. Estaba sacando cuentas. Llevo 30 días. Ahora estoy cumpliendo 30 días sin echar agua, sin probar nada así de nada que embrutece, nada que apende, digo, nada que te marea, nada. 30 días. Ay, nomás, si no es para presumir eso, ¿eh? A ver, ¿quién puede decir lo mismo, eh? 30 días estoy cumpliendo ahora. Mira. Nada. Que heladitas, que eso. Nada. 30 días. A que veas. Y si seguimos así, a fin de año casi completo los 40. Casi le ando llegando a los 40 días. ¿De qué? Ah, no, yo no dije que estaban seguiditos. No, dije 30 días en lo que va del año. ¿Verdad? 30 días en lo que va del año.
1: Qué bonito estar.
0: Y de aquí a diciembre, casi completo los 40. Pero no seguiditos. ¿Quién dijo eso? De eso no estamos hablando.

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Dijen, híjole, ¿qué vamos a hacer? ¿Qué vamos a hacer con la tarjeta? ¿Cuántos puntos tengo? Ni sé los puntos que tengo. O sea, ya se te van a vencer para septiembre. ¿Cuándo empieza septiembre? Vale, vamos sacando cuentas. Ah, ¿mañana? Ah, mañana empieza septiembre. Tenemos un mes nomás, vale, nomás septiembre. Para checar los puntos y ir a cambiarlos por los regalos porque se van a vencer. Entonces, vale, pues ¿qué le vamos a hacer? Si no sabes cuántos puntos tienes, ¿cómo le vas a hacer? Vale, hay que bajar la aplicación, bájela a su teléfono, la descarga, al cabo no pesa mucho. Y luego es gratis, más mejor. Y ahí puedes revisar, te das de alta y revisas cuántos puntos tienes, dónde puedes ir a cambiarlo, qué ajustas, cuáles regalitos te puedes llevar. Porque vale, qué chulada de cosas hay. Ya les dije, Dan, que le eché un ojito a una bocinona que está por ahí. Ya le eché el ojo a una bocinona. Que se cuiden los vecinos porque no los voy a dejar dormir, vale, con el ruidajo. Y luego ya la vi de que tiene lucecitas acá, mamalona. Así que yo ya voy por ella, ahí a Gascar.

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le estaba dando un abrazo. Le estaban dando un abrazo ahorita, así como yo creo que era su santo, ¿verdad? Como que era santo de la muchacha. Y aquí iba pasando y el vale se le arrimó y como que le dio un abrazo así. Yo creo que era eso, ¿vale? Era día de su santo. Pero ¿qué agarrón le dio? Mira, vale, como que el vale, como que anda cansado y las manos se le caían. Se le caían, se le iban hasta abajo las manos, así, como que muy cansadas. Y lo que yo digo, ¿eh? El abrazo así empezó de arriba y para abajo. Y como que se le cansaron las manos, vale. Pero cuando las quiso levantar, le dio un sopezón. Ajijo. Mira. Debe ser su santo, debe ser santo de la muchacha. Y como que el vale no traía para el regalo. Como que no traía dinero para traerle un buen regalito. Y dijo, pues, un apretón, mija. ¿Con un apretón te das? Vámonos, échele, arre. Mija, pero ando bien cansado. Traigo las manos bien cansadas. No le hace lo como puedas. Y no la pudo porque está, se ve que está pesadita. Como que no la pudo, pero el intento, vale. Como que el intento le hizo. Y eso ya es Eso ya es bueno, vale. Porque lo importante, lo más mejor, lo más importante, pues vale, es la intención, ¿verdad? La intención, y como que el vale traeba intenciones. Se le veían así las intenciones. Y no eran buenas. A ver, vamos con los mensajes, pues. Vamos con los mensajes. ¿Qué nos dice la banda? Que no daría por... Costeño, entonces, ¿a qué hora nos vas a decir cómo quedaron los... Vale, ponle una rolita ya, la gente no entiende, ponle una canción mejor.

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1: Ya nos vamos, que ya se acabó esto. Vale, estoy cumpliendo 30 días ya. 30 días sin echar agua, sin nada. Tóyete, vale. Y tú poniendo despedirte con esa rolita, vale. No, no hagas eso, no hagas eso. Hijo. Vale, pues mañana les digo si completé los 30 días ahora. O mañana los completo, ¿eh?

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¡Hey! ¿Qué tal? ¿Qué tal? ¿Qué tal? Buenas las tengan y mejor las pasen. ¡Buenas tardes! Estamos iniciando con esto que se llama el baúl de la mejor. Soy Rafael de Landa, ya me quedo con ustedes a partir de ese momento y hasta las 4 de la tarde con un programa súper, súper especial, increíble, buenísima música. La neta es que sí, la verdad es que sí, tenemos una buena selección musical. Miren, iniciamos con una canción, estábamos indecisos a la hora de arrancar con el programa. Teníamos dos opciones, bueno, tres. Teníamos tres opciones para iniciar con el programa. Las tres canciones venían en el mismo disco, o vienen en el mismo disco de Calibre 50. Un disco que salió a la luz en el año 2011. Y para el 2026, pues ya tiene más de 10 años. Ya, o sea, ya está en el baúl. Una de ellas era El Tierno Se Fue, que era la primera opción. La otra era esta canción que acabamos de escuchar. Y la otra, bueno, otras dos canciones que venían. Al final, El Tierno Se Fue, no se nos hizo muy apropiado. Miren, ¿recuerdan cuando sale esa canción a la luz? Y fue la que dio a conocer a Calibre 50. La que los puso así en la mira y en el oído de todos. Güey, ¿ya escuchaste esa canción? Saludos para Harry Camarena. Mi buen amigo Harry Camarena, que fue el primero. Güey, ¿ya escuchaste esa rola? Lo que dice. Yo, sí, ya había escuchado algo de eso. Pero es que no manches, ¿cómo? Bueno, pues el ingenio humano para disfrazarlas. Pero es que ya sabes, sí, ya escuché. Y ya, bueno, primero con quien platiqué fue con Harry Camarena, que estaba así como que no asustado, no... sí, un tanto sorprendido. ¿Por qué? Porque venimos veníamos en ese momento de una censura muy fuerte a las palabras, a las frases que decías en radio, a la televisión, de las sanciones y un montón de cosas. Entonces nos llega El Tierno Se Fue y dices, pues es que es cierto, no dice nada. Y tu mente es la que te lleva a esa escena. Es tu mente, eres tú. No es la canción, definitivamente. Y la analizamos y dices, pues sí, no es la canción no te dice nada. Tu mente es la que te lleva para allá. Pero bueno, y a esta hora dije, sí, sería bien escuchar El Tierno Se Fue, pero no, la dejamos para otra ocasión. Y vámonos con esa. Y fue con lo que arrancamos hoy el programa del baúl, el baúl de la mejor a través del 99.3 de FM. Gracias por acompañarnos, gracias por estar aquí con nosotros y pues ya iniciamos. La canción, esta canción viene incluida, es con Don Pepe Aguilar, el ahora patriarca de la familia Aguilar, que qué bonito, no sé si ya tuvieron la oportunidad de escuchar el sinfónico, un sinfónico que se grabó a finales del año pasado, allá en el Hollywood Stadium o algo así, ¿no? En los Estados Unidos. De Norteamérica. Como dicen los gringos. En América. Güey, pues América es desde Alaska hasta Chile y hasta Argentina, que ya están allá en la otra punta. Pero bueno, los gabachos dicen que América son ellos nada más. Dices, güey, ¿no les enseñan geografía en la escuela, ahí en los Estados Unidos? ¿O es tanta su arrogancia que creen que nada más ellos son americanos? Pero bueno, no, ese es otro tema en el cual no nos vamos a meter, ni nos interesa. Ellos que piensan lo que quieran, nosotros pensamos de ellos lo que queremos, los vemos como, bueno, como que la geografía no va con ellos. Pero bueno, el punto es que la familia Aguilar grabó un sinfónico a finales del año pasado y muy bueno, muy bonito disco. La verdad, es de esos discos que te enchinan la piel. Y podrán tirarles mucho hate a Pepe, a Ángela sobre todo, ¿no? En segundo lugar a Pepe y Leonardo, como que no hay mucho hate para él. Y qué bueno. Pero la neta, los escuchas ese disco, el sinfónico, y dices, güey, mira, hasta se me enchina la piel. Escuchar qué bonito les quedó. Pero no podemos escucharlo aquí en el programa porque apenas salió, entonces no. Pero este disco sí. El disco llamado Por una mujer bonita sale a la luz en el año 1999 y viene incluida esta canción llamada Perdóname. Y aquí se los dejamos. Pepe Aguilar en el baúl de la mejor.

3 de la tarde ya con 16 minutos, 3 con 16. Yo soy más fan de, yo. O sea, estoy diciendo yo. Soy más fan de las canciones de tal vez un poquito más balada, tal vez un poquito más mariachi de Joan Sebastián. Es más, con guitarra nada más. Soy más fan de esas canciones que las que grabó con tambora. Pero esta es muy buena. Se llama Ojitos de Golondrina.

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1: Ah, qué chulada, qué chulada. 3 de la tarde con 20 minutos. Estás en el baúl de la mejor.

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1: Oigan, en ese momento son 3 de la tarde ya con 20 mi, con 22. 3 de la tarde con 22 minutos. Esta canción cuando la grabó Christian Nodal la tituló Adiós Amor. Pero Darelles, que la grabó antes, en el 2008, la tituló Adiós Mi Amor. Es la misma.

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10: Puerto Vallarta no es ajeno a Nayarit. Junto con Bahía de Banderas forma una misma región económica, turística y social. Miles de personas cruzan diariamente el río Ameca y los problemas de inseguridad, corrupción y servicios públicos tampoco reconocen fronteras. Y lo que sucede bajo el gobierno municipal de Luis Munguía es un desastre. Los servicios públicos fallan y 2 de cada 3 vallartenses consideran inseguro vivir en la ciudad. Pero las acusaciones más graves están relacionadas con el dinero público. La regidora Melisa Madero, ante la falta de respuestas oficiales, revisó cheques, licitaciones y contrataciones. Afirma haber documentado 70 millones de pesos en gastos cuestionables. Entre ellos aparecen 4.447.000 pesos en tamales, atole y desechables, 22 millones en asesores y gerentes, cerca de 5 millones en escoltas para el alcalde y más de 5 millones en mobiliario para la presidencia, incluido un perchero de 224 mil pesos. Ahora se agrega el escándalo de una nómina con 668 plazas por encima de lo autorizado. De ellas, 151 personas están concentradas en presidencia, el despacho particular y las asesorías. Un aparato directamente al servicio de Munguía que cuesta más de 52 millones de pesos al año. Las autoridades deberán investigar y determinar responsabilidades, pero Luis Munguía debe explicar cada peso. Porque un alcalde que dispone millones para tamales, muebles de lujo, escoltas y 151 servidores a su alrededor, pero no puede garantizar agua, limpieza, seguridad y servicios dignos, no está gobernando para la gente. Se está sirviendo del gobierno. Ese es el desastre de Luis Munguía en Puerto Vallarta. No solamente una administración ineficiente, sino un gobierno que perdió el rumbo, la credibilidad y el derecho a pedir la confianza de sus ciudadanos. Soy Antonio Tello, director ejecutivo de Élica Medios, y este fue un comentario editorial para NTV+.
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0: Arremachos, 3 de la tarde con 43 minutos ya. 3 con 43. Oiga, escuchamos la más bonita de todas con la banda Machos. Y ahora, año 2004, sale este disco llamado Tú, Yo y la Luna. O sea, ¿por qué no sería tú, la luna y yo? O sea, siempre el burro va, pero aquí no, aquí no aplica en el título o en el nombre de este disco. Aquí se llama Tú, Yo y la Luna, con el Chapo de Sinaloa. Pero la canción se llama Quiero Contigo, a través de La Mejor. Estás en El Baúl, 15 antes de las 4.
1: Está bien.

acá que cree que ya nos vamos. Faltan 9 minutos, 9 nada más para que sean las 4 de la tarde, pero pues después viene la cápsula informativa y más tarde llega Márcale Pariente. Nosotros nos estamos despidiendo, soy Rafael de Landa, pero mañana a las 3 de la tarde aquí nos estaremos escuchando con una emisión más de este bonito programa llamado El Baúl de la Mejor. Los voy a dejar con esta canción de los Terrícolas. La canción se llama Hoy te confieso.

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8: 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Son las 3 con 58 minutos.
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10: En Santiago Ixcuintla, una mujer de 38 años y su hija resultaron lesionadas tras chocar la motocicleta en la que viajaban contra un automóvil sobre el puente que comunica la cabecera municipal con la presa. La mujer sufrió traumatismo cráneoencefálico y su estado se reporta delicado, mientras que la menor también presentó lesiones. Ambas fueron trasladadas a un hospital para recibir atención médica. En Acaponeta, productores advierte que en las lluvias no han sido suficientes en la zona serrana, lo que podría complicar la situación para ganaderos y campesinos. Eloy García señaló que, de continuar esta condición, el panorama será difícil para el sector. En Ruiz, habitantes de San Lorenzo bloquearon esta mañana la carretera hacia El Venado para exigir a la CFE establecer el servicio eléctrico, luego de permanecer casi una semana sin luz. Los pobladores demandan una solución inmediata. En Tepic, un motociclista resultó lesionado tras, presuntamente, ignorar un señalamiento de alto 1 y 1 e impactarse contra un automóvil en el cruce de la avenida Zapopan y México, en la colonia Puerta de la Laguna. El motociclista fue atendido por paramédicos y trasladado a un hospital para valoración, mientras que la conductora del automóvil y su hijo resultaron ilesos. Policía Vial realizó el peritaje correspondiente. En Ixtlán del Río, comerciantes esperan un repunte hasta el 70 u 80%. 50% en sus ventas durante septiembre, con motivo de las fiestas patrias. Tiendas de recuerdos, productos alusivos al pueblo mágico y ropa confían recuperar parte de las bajas ventas que se han presentado en estos últimos meses. En Compostela falleció Juan Aguirre Chávez, exalcalde de Compostela durante el periodo 1999-2002, además de exdiputado local y catedrático de la Universidad Autónoma de Nayarit. Su trayectoria dejó huella en la vida pública del municipio. En Bucerías, las lluvias arrastran basura de las calles y canales directamente hacia el mar, afectando al medio ambiente y a la fauna marina. La basura no desaparece con la lluvia, termina en el océano. Si vivimos del mar, tenemos la responsabilidad de cuidarlo. Reporto para Noticias por la Radio, Fernanda Basulto.
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1: Cada quien el protocolo.
2: ¿Todavía sigue a gusto?
1: Sí, todavía no puedes cantar esa rola, güey.
2: ¡A mi mami a gusto!
1: ¿Todavía? Sí, güey, todavía es agosto, carnal, 31 días todavía, señor.
3: Pero lo bueno de hoy, 31 de agosto, que es lunes, y estamos a 4 con un minuto, es que ya pagaron.
1: Ya pagaron, bendito Dios.
3: Ya cagó el águila.
1: Bendito Dios, ahí está. Oye, lunes, aquí en Márquele Pariente. ¿Cómo estás? ¿Cómo te fue?
3: Bien,
1: oye, a ver, cuéntanos tú, carnal. Tú que fuiste a vivir uno de los eventos más esperados de aquí de los Nayaritas y de los fans de Edén Muñoz, ¿cómo te fue en Edén Muñoz?
3: Fíjate que yo que fui con modo fan, fui con mi señora prometida, fuimos, nos la pasamos muy a gusto, tuve sexo después de eso, no.
1: ¡José!
3: Nos la pasamos muy a gusto, la verdad, fue algo bien padre, la verdad para mí uno de los mejores conciertos que he ido.
1: ¿A poco sí?
3: Sí, porque, eso sí, está haciendo un calor.
1: Oye, un
3: perro, calor perro
1: que se estaba viviendo ahí en el auditorio, pero cuéntanos cómo estuvo, qué hubo, porque al parecer el auditorio Amadeo Nervo está viral en redes sociales.
3: Sí, fíjense, algo muy interesante fue un chico, José Luis se llamaba el muchacho, que es invidente. No me acuerdo de qué estado viene, pero un creador de contenido se comunicó con Edén para cambiar una vida.
1: ¡Órale!
3: Porque este muchacho es como muchos de aquí de Nayarit que van al centro y cantan.
1: Va.
3: El chico también se pone en el centro de su ciudad con un botecito y pues un pesito, dos pesitos. Entonces, el vato, el influencer, le dice a Edén, hay que cambiar una vida, güey.
1: Y él le dice,
3: jalo.
1: ¡Arre!
3: Y al vato le hicieron un disco. La productora de Edén Muñoz.
1: ¡Órale!
3: Y aparte, el vato se presentó por primera vez en su historia en un auditorio en Nayarit.
1: ¡Guau! O sea que Tepic Nayarit fue parte de la historia bonita de transformar la vida de mi compadre.
3: De José Luis, un muchacho invidente que ya está a 15 días de que salga su disco.
1: ¡Órale!
3: Entonces, Edén dice, ¿sabes qué? Yo este tipo de cosas las quiero seguir haciendo. Quiero seguir transformando la vida de gente que se lo merece. Y bueno, José Luis pone de ayer estar en su ciudad boteando para que le den un peso por cantar. Ahora estaba haciendo que más de 10,000 personas lo estén escuchando.
1: En 10,000 personas, exactamente. Y deja tú ser parte, ya tener, ser la persona de las personas más virales actualmente en redes sociales, ¿no?
3: Pero...
1: que ese video se está yendo por los cielos, sí, hoy en todo el mundo. De ese, justamente eso quiero decir, se está yendo por todo el mundo. Deja tú México, este video se está viralizando en todo el mundo. El auditorio Amado Nervo se está viralizando en todo el mundo.
3: Sí, pero
1: o sea,
3: también
1: eso es lo loco, carnal.
3: Hay algo que también hay una tendencia local.
1: ¿Cuál tú?
3: Edén Muñoz hace en todos los palenques y auditorios esta onda de meter a los niños al escenario para que bailen con él la nena.
1: Sí.
3: Es una dinámica, una integración muy interesante que hace Edén. Y en esta ocasión no fue la excepción.
1: Claro.
3: Metió a dos niñas y un niño.
1: Ok.
3: Pero la que más resaltó fue una tal Jimena.
1: Oh.
3: Que la entrevisté hace rato en la mañana.
1: ¿A poco todo eso?
3: Y Jimena, que a ella le gusta que le digan Jimena Nena Muñoz.
1: ¡Loba!
3: Jimena,
1: aunque te
3: Nena, Nena Muñoz.
1: Aunque te cueste más, repítelo.
3: Jimena, Nena Muñoz.
1: Por si les quedó muy claro. Ahí está.
3: Y Jimena, esta niña nena, de 5 años tiene la criatura. Bailó, se llevó el show.
1: Qué
3: todo
1: chido.
3: El mundo la amó. En unos cuantos minutos más tenemos la nota para que la raza la escuche en radio y la vea en tele.
1: Ahí está.
3: Pero... hubo muchísimas cosas en el concierto.
1: Eso quería platicar. Oye, pues rápidamente para irnos con el artista de la semana y seguir platicando sobre este gran evento de Edén Muñoz. Grupo Firme nos estará acompañando esta bonita semana, señores. Algo bien, José. Presenta la rola justamente que la escribió Edén Muñoz. Vámonos.
3: Edén Muñoz le escribe esta rola a Grupo Firme para que la entone, la goce y la presuma. El amor no fue para mí.
1: ¡Y Márquele Pariente!
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2: El día de hoy.
3: Oy.
2: En el Notichero.
3: Chero.
2: ¿Qué tenemos, mi querido Luis José? Y ahora sí, cuéntamelo de viva voz y a todo color porque tú estuviste presente.
3: Sí, fíjate que el viernes pasado fue el concierto de mi bebé chiquito precioso. Mi nalga derecha.
2: Ay, doña.
3: El dueño de mi chaqueta, Cedén Muñoz.
2: Jesús.
3: Así es. Y fíjate que, bueno, a mí me tocó ir ahora como modo fan, estar gritando como perra loca.
2: Hey.
3: Pero Estrella Guzmán estuvo jalando. Eso. Cambiando para la papa.
2: Eso.
3: Porque tienen que mantener a sus 37 novios.
2: Exacto.
3: Entonces, Estrella Guzmán fue al concierto de Muñoz y nos tiene una crónica de cómo estuvo el asunto.
2: Vamos a ver, escuchar qué nos tiene Estrellita. ¿Cómo le fue?
4: Eden Muñoz hizo vibrar Tepic con un concierto completamente lleno. En un recinto como el Auditorio Amado Nervo, el público nayarita cantó, bailó y se dejó llevar por cada una de las canciones. Desde temprana hora, los asistentes comenzaron a llegar al recinto para disfrutar del espectáculo, donde el cantante y compositor ofreció un recorrido por algunos de los temas que han marcado su trayectoria. Desde el escenario, el cantante invitó a sus seguidores a olvidarse por un momento de todo y dejarse ir con todo. Una frase que resumió perfectamente la energía que se vivió durante la noche. Uno de los momentos más divertidos llegó con la nena, tema que puso a bailar a todo el auditorio con su característico ritmo. Mientras que los más pequeños también fueron protagonistas de la celebración al subir al escenario y compartir unos momentos junto al artista. Niños, jóvenes y adultos se unieron en una misma fiesta, demostrando que la música de Eden Muñoz logró conectar con distintas generaciones. Entre canciones, baile, gritos y mucha emoción, el cantante convirtió su presentación en Tepic en algo más que un concierto. Una noche para soltar, cantar a todo pulmón y disfrutar sin restricciones.
3: Y fíjate, ahí está lo que vivió.
2: Oye,
3: Estrella.
2: Ahí está, muy padre, nos dio el contexto, muy bonito, muchas rolas muy padres. Pero ahora sí, cuéntame el chisme de lo que todo el mundo está hablando, José, sí, que tú lo viste en persona.
3: Yo lo vi en persona.
2: Fuiste de los muy suertudos de vivir esto en persona.
3: Sí,
2: ¿eh?
3: Fíjate que yo había visto el video de Eden Muñoz días antes de que se presentara aquí en Nayarit, que estaba ayudando a este chico. Siempre pensé que lo iba a presentar en Aguascalientes, vale. Porque el sábado 29 de agosto tenían un concierto en Aguascalientes, en el Palenque.
2: Sí.
3: Y el viernes era aquí. Entonces dije, bueno, todo lo va a hacer allá. Pero no, se lo trajo a Tepic.
2: Claro.
3: Y bueno, José Luis, conocido como la voz del romance.
2: ¡Ándale!
3: Es un joven invidente que pasó de cantar en las calles de San Luis Potosí.
2: Ajá. Uh-huh.
3: A cumplir uno de los sueños más grandes de estar en el escenario. El pasado viernes por la noche, el joven se presentó junto a Eden Muñoz en el Auditorio Amado Nervo, aquí en Tepic, donde interpretó tres temas y emocionó al público.
2: Eso.
3: Su talento llamó la atención del influencer Alexis Homan.
2: Oh.
3: Y del propio cantante, quienes decidieron impulsar su carrera y producirle un disco.
2: ¡Órale!
3: Conmovido, José Luis aseguró que uno de sus principales deseos es ayudar a su mamá.
2: ¡Ay,
3: sin
2: hermoso!
3: Sin duda, su historia demuestra que pues ayudar se está poniendo de moda.
2: ¡Claro!
3: Y es lo que ahorita, por ejemplo, Eden y este influencer lo traen en la boca de que, ¿sabes qué? Ayudar está de moda, viejo.
2: Ayudar está de moda.
3: En su momento, la verdad, llegó un punto donde hacer mamón era de moda. Ahora es al revés.
2: ¿Qué te parece si escuchamos? Yo quiero escuchar producción. A ver, yo quiero escuchar a José Luis cantar. ¿Podemos? ¿Podemos escuchar a José Luis cantar?
3: Se puede.
2: Vamos a escuchar a José Luis cantar en el escenario. A ver, vamos a escuchar.

0: Está, señores, wow. Este chico José Luis, invidente de San Luis Potosí, se vino hasta Nayarit.
1: Sí, oye.
0: Obviamente, ahí les va, Edén Muñoz lo trajo.
1: Sí, claro.
0: Tampoco fue de los mamones de que, no, mijo, ahí te vete.
1: Exactamente, señora ama de casa, también pues obviamente explicar en todo este contexto, pues Edén Muñoz se hizo cargo de José Luis de 0 a 100, o sea, yo creo que pues de a fuerzas les pagó pues viáticos, todo sí. Esto, todas sus cosas, de a huevo, güey.
0: Sí.
1: ¿Tú crees que no le pagó de que, no crees la despensa del mes, güey, etcétera,
0: sí, claro.
1: Etcétera, etcétera, etcétera, etcétera?
0: Pero
1: mientras hace la canción y pues bueno, vivir esta onda, que él estuviera parado enfrente de todo el público y el auditorio.
0: Sí, es otro rollo.
1: Qué irónico, qué loco, qué que fuerte no, que él no lo pudo.
0: Que
1: ver,
0: no lo pudo, pero lo sintió muy bien, lo sintió de una manera muy cabrona.
1: No.
0: Pero fíjate que no fue la única sorpresa de la noche.
1: Ándale.
0: Hay un video viral local.
1: No.
0: Pero te lo voy a mostrar después del corte.
1: Aquí.
0: Después del corte, señores, no se vaya, que vamos a ir con Jimena, la nena Muñoz, que fue la viralidad de la ciudad, pero después del corte.
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7: Puerto Vallarta no es ajeno a Nayarit. Junto con Bahía de Banderas forma una misma región económica, turística y social. Miles de personas cruzan diariamente el río Ameca y los problemas de inseguridad, corrupción y servicios públicos tampoco reconocen fronteras. Y lo que sucede bajo el gobierno municipal de Luis Munguía es un desastre. Los servicios públicos fallan y 2 de cada 3 vallartenses consideran inseguro vivir en la ciudad. Pero las acusaciones más graves están relacionadas con el dinero público. La regidora Melisa Madero, ante la falta de respuestas oficiales, revisó cheques, licitaciones y contrataciones. Afirma haber documentado 70 millones de pesos en gastos cuestionables. Entre ellos aparecen 4.447.000 pesos en tamales, atole y desechables, 22 millones en asesores y gerentes, cerca de 5 millones en escoltas para el alcalde y más de 5 millones en mobiliario para la presidencia, incluido un perchero de 224 mil pesos. Ahora se agrega el escándalo de una nómina con 668 plazas por encima de lo autorizado. De ellas, 151 personas están concentradas en presidencia, el despacho particular y las asesorías. Un aparato directamente al servicio de Munguía que cuesta más de 52 millones de pesos al año. Las autoridades deberán investigar y determinar responsabilidades, pero Luis Munguía debe explicar cada peso. Porque un alcalde que dispone millones para tamales, muebles de lujo, escoltas y 151 servidores a su alrededor, pero no puede garantizar agua, limpieza, seguridad y servicios dignos, no está gobernando para la gente. Se está sirviendo del gobierno. Ese es el desastre de Luis Munguía en Puerto Vallarta. No solamente una administración ineficiente, sino un gobierno que perdió el rumbo, la credibilidad y el derecho a pedir la confianza de sus ciudadanos. Soy Antonio Tello, director ejecutivo de Elica Medios, y este fue un comentario editorial para NTV+.
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1: Niños, fue una visita viralísima.
0: Viralísima, una noche mágica.
1: Edén Muñoz hizo viral a Tepic Nayarit. Y entonces el día de hoy estamos platicando un poquito sobre lo que pasó. Me platicabas, querido José Luis. Luis José, como mi compadre, era el cantante. Mi querido Luis Joseph. Que se subieron unos niños a bailar.
0: Sí, se subieron tres niños. Haz de cuenta que muchos papás tienen ahorita la dinámica de que van a los conciertos de Edén, llevan a sus hijos y llevan una pancarta. Edén, quiero que mi hija, estoy contigo bailando la nena. Entonces los papás de esta niña Jimena ya habían ido al Palenque un año
1: sí,
0: antes.
1: Sí, yo me acuerdo que ya la había visto.
0: No, ellos fueron y vieron.
1: Niños
0: y dijeron, hay que llevar a Jimena la próxima vez que venga. Entonces la mamá hizo un cartel bien bonito con luces y todo el rollo. Y dijo, a ver si lo ve. Y lo sube, Edén lo ve. Qué bueno que tiene buena vista el viejón. Lo vio y dice, tráemela. Mandó a alguien del staff por Jimena.
1: Jálatela,
0: niña. Con otros dos niños. Hicieron la nena y fíjate, esto fue lo que pasó con la niña. Vamos a ver. No, hombre, producto.
1: Eso.
0: A ver, ¿cómo qué más?
9: Arien Vegala Morales Roligles.
0: Bien, oye, pero yo escuché que tu nombre artístico era otro, que era Jimena Nena, ¿qué?
9: Nena Muñoz.
0: Bien. Les presento a Jimena, o como a ella le gusta que le digan, Jimena Nena Muñoz, la pequeñita que le robó el concierto a Edén Muñoz en el auditorio Amado Nervo.
10: Nosotros somos fans de Edén Muñoz, y en el concierto del año pasado que él vino, yo y mi esposo tuvimos la oportunidad de acudir y pues me tocó ver que pasó unos niños a bailar y le dije, ¿sabes qué? El próximo concierto que venga Edén, vamos a llevar a Jimena. Y dije, ¿por qué no? Voy a hacer el letrero, nada pierdo con hacerlo, intentar a ver si logramos que ella pueda subir.
0: La mamá de Jimena le rezó a todos los santos, San Gallo Elizalde, Santa Jenny Rivera y San Sergio Vega, para que el Edén pudiera ver su letrero e invitar a su retoñita a bailar. Y fíjate, los milagros suceden.
9: Sí, porque ya me enseñé los pasos y ya, y cuando me salí el momento, sentí como estaba alegre porque me gustaba así como bailaba.
0: Ah, muy bien, oye. Y hoy muchos niños van a entrar a la escuela. ¿Qué les vas a contar a tus compañeritos en la escuela? ¿Qué les vas a decir? ¿Qué hiciste en el verano? ¿Qué les vas a decir?
9: La voy a hacer. Hola, amigos, ¿cómo están? Aquí ayer fuimos a la nena Muñoz y bailé y todos me vieron a la escuela y esas cosas.
0: Jimena Nena Muñoz es una niña que le encanta bailar, estar en el show y aventarse los pasos prohibidos. Y sus papás ya están tomando cartas en el asunto.
10: Le comentaba a mi esposo que vamos a tener que buscar alguna escuela de danza o ballet para poder ingresar a Jimena para que continúe haciendo lo que a ella le gusta, lo que le sale naturalmente, pero más profesionalmente.
0: La nena Muñoz seguirá compartiendo sus pasos de baile en diferentes conciertos e invita a todos los demás chiquitines que les gusta bailar que no les dé vergüenza.
9: Amigo, que no la da vergüenza, pero no la da vergüenza.
10: No pasa nada.
9: No pasa nada, solo la maestra no se va a rendir.
1: ¡Bravo! ¡No va!
0: La nena Muñoz.
1: ¡Bravo!
0: Estuvo devorando el fin de semana.
1: ¡Guau! Oye, qué actitud de la niña. Ahí está Jimena, la nena Muñoz. Se robó el corazón de todos. Oye, y Edén Muñoz cambiando vidas una vez más. Ya escuchamos ahí que la mamá la va a meter a clases de baile. Ahora sí que lo haga profesionalmente.
0: Pero mírate, Jimena dio en el clavo con algo que muchos tardamos años en entender, ¿eh?
1: ¿Qué?
0: Que no te dé vergüenza.
1: ¡Que no te dé vergüenza!
0: ¡Que no te dé vergüenza!
1: ¡Que no te dé vergüenza! Oye, sí. Ahí está, qué bonito. Oye, entonces fue un concierto inolvidable.
0: Sí, fue. Yo creo que ha sido uno de los mejores que ha tenido Edén Muñoz dentro de Nayarit, ¿eh? Siento que, de hecho, Edén lo dice, Nayarit como mi segunda casa.
1: Sí.
0: Hablándote un poquito de la historia, Edén empezó tocando en la Callapan. ¿A poco? Calibre 50 o colmillo norteño.
1: No manches.
0: El vato se pasa ahora a las explanadas. Sí. Cuando era la feria. Después a Palenque y ahora el vato auditorio.
1: Auditorio Nacional. Y un día, algún día, si Dios nos da licencia para el auditorio a modo Nervo, oye, justamente eso te iba a decir, verlo evolucionar. Tepica ha sido una ciudad que le ha tocado ver evolucionar a muchos artistas. Ahí están Sebastianes, ahí está Edel Muñoz, ahí está Jorge Medina.
0: Sí, varios, varios.
1: Jorge Medina que no llegó, no en jala.
0: Le sigue doliendo. Puedes haber llenado el auditorio dos veces, pero la unidad deportiva de Jala ni a la mitad.
1: Podrá haber llenado el auditorio nacional 10 veces de un jalón. Pero el qué? El centro deportivo.
0: La unidad deportiva de Jala.
1: ¿Qué tal, oye? Pero bueno, díganos al 311-496-6094 si usted fue a Edén Muñoz. ¿Cómo se la pasó? ¿Qué opinó del concierto? Cuéntenos que aquí estamos chismeando del evento. Oye, pero a ver, tú dime qué canción cantaste mejor.
0: No, hombre, yo creo que todas me las aventé como si fuera hasta la de Dolido. Me las aventé.
1: Ándale.
0: Fíjate, yo me aventé la que me gustó mucho, el Mikima. Una rola. Un corridón de caballo.
1: Ay, perro.
0: El Mikima. Me aventé también La magia de conectar y me hago coincidir.
1: Oye.
0: Le canté a mi señora la de Contigo.
1: Que sí,
0: Edén Muñoz hizo magia ese día también.
1: ¿Por qué?
0: Porque los que no saben, yo estoy próximo a casarme con ella y estábamos todavía muy dudosos de qué canción íbamos a bailar. Porque tenemos varias listas.
1: Ay, no es cierto.
0: Y escuchamos Contigo en balada y en ese mismo rato. Va a ser contigo.
1: ¡No es cierto! ¡No es cierto! ¡Arriba la bolsa, señoras! ¡No puedo creer esto! Oye, Edén Muñoz es un hombre que cambia vidas. Va a ser el próximo Marco Antonio Solís. Yo creo que Luis José en 20 años va a ser de esos señores que traiga su camisa de Edén Muñoz.
0: Sí, sí, sí.
1: Su disco. Yo sí, sigo a Edén Muñoz.
0: Sí, pero así, con la villa.
1: Sí, sí,
0: así.
1: Sí. Ahí está.
0: Así es, señores. Y bueno, vamos a seguir hablando de Edén Muñoz y lo que hizo el fin de semana aquí en Nayarit, pero nos vamos directamente con la banda MS de Mazatlán, Sinaloa, diciendo... Tu perfume.
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0: Bravo. Y ahora nos vamos a ir directamente con una banda que aquí en Nayarit es muy querida, sonada y bailada. Banda Pequeño Musical nos tiene Peque Mix. 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
1: Regresamos a Márcale Pariente, 4:32 en la capital Nayarita. Ahí está. ¿Y
2: qué?
1: Estuvo perro el fin de semana.
2: Estuvo muy padre, oye, yo nomás te quería decir una cosa. Yo la verdad me tuve que ir a otro evento que estaba. Pero si Magnolia va a ganar, ¡Magnolia de Doria! Va para la 8, ¿eh? Ay, Magnolia de Doria para la 8, que quede claro, que todo México se entere. Pero bueno, de ahí en fuera, platicando de Edén Muñoz, yo me quedé a escuchar las primeras 4 canciones, oye, y eran mis favoritas, qué loco. Me quedé a escuchar, empezó como Quieras Quiero, Peca de Bonita.
1: Peca de Bonita.
2: Te juro que te amo.
1: Te juro que
2: ya que gente tan batallosa.
1: Fíjate.
2: Tan batallosa. No quiero agarrar el rollo.
1: Lo que hizo Edén Muñoz en esta ocasión fue aventarte todo tipo de canciones, porque hubo rato donde estábamos parados bailando.
2: Ey.
1: Parados bailando ahí con el Edén. Se aventó Sangoloteadito, Eva María.
2: Chulada, oye.
1: También a mi chata, bueno, Sangoloteadito. También se aventó Provócame.
2: Provócame.
1: Luego me acuerdo, te digo, el Mikima, que fue uno de los corridos de caballos que se avienta. ¿Por qué? Algo que a mí sí me pesa bastante. Yo sigo a Edén Muñoz en redes. El vato nos dijo aquí en Tepic: pues vamos a tener que a empezar temprano, porque aquí se acaba la 1:00.
2: Órale.
1: Esa es la hora límite. O sea, se aventó como desde las 10:45, 11, que salió, como hasta las 2 de la mañana.
2: Ok.
1: Pero el vato decía que quería seguirle, pero ya no lo dejaban las autoridades.
2: No manches.
1: Y al siguiente día, en Aguascalientes, se avienta un concierto de 5 horas.
2: ¡No es cierto!
1: 5 horas donde pudo tocar
2: corridos. ¡Síganle! ¡Síganle! Pudimos haber sido Aguascalientes con 5 horas, pero síganle, queriendo irse a dormir temprano, que sabe qué. No.
1: 5 horas.
2: Bueno, aquí, para que les pese a ustedes, para que les pese. No,
1: que les
2: sigan,
1: pese más.
2: Sigan quejándose.
1: Que les pese más. ¿Qué? 5 horas y 5 horas donde pudo tocar corridos.
2: Síganle. Síganle, que te pica dormir temprano y que sabe qué. Síganle. Pudimos haber tenido a Edén Muñoz 5 horas cantando. Ganó Leanda, perdió China. Culiacán versus Mazatlán. Sígale de envidiosa, señora. Sígale de envidiosa. Ojalá su jefe le agradezca. Ojalá su jefe le agradezca que quiera dormir temprano usted.
1: O sea, el concierto estuvo poca madre aquí en Nayarit.
2: Sí, claro, pero
1: cuando salimos del auditorio, mi prometida y yo dijimos lo mismo. Nos faltó algo. ¿Y qué fuese algo? La cerecita del pastel. Ganó Leanda, perdió China y Javier de los Llanos.
2: Ya ni tocó Javier de los Llanos.
1: Javier de los Rayanos.
2: ¿Ya ni eso?
1: Sí, se pudo
2: no
1: tocar.
2: Manches.
1: Al menos aquí no.
2: Pero en Aguascalientes, ¿qué tal? Porque allá no se quejan de la hora, señora. Pero bueno, ni modo, ¿qué podemos hacer?
1: Y bueno,
2: que empiece a las 5 de la tarde el hombre, yo hecho, creo, para que mi comadre duerma a gusto.
1: Dijo el vato. No, pues yo creo que la próxima vez que venga empezamos a las 6, ¿no?
2: puras vergüenzas con Edén Muñoz, burlándose de nosotros, güey.
1: Burlándose del viejón.
2: Burlándose de nosotros aquí se duermen temprano.
1: Sí, el vato.
2: Y mañana, ¿qué quieren? ¿Nos vamos a subir al cerro? Mañana, a las 6 de la mañana.
1: Vamos a hacer runner de cerro, como Carlitos Garibay.
2: Ahí está. Díganos al 311-496-6094. ¿Qué opinó de este gran evento? ¿Qué opina de Muñoz? ¿Cómo le fue el fin de semana? Vámonos a un corte, José.
1: Sí,
2: y regresamos.
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3: 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Crece. Es que no me acuerdo cómo iba, pero que te va a crecer el pasto en el fundillo.
4: ¡Casa sola! Vámonos con la rola favorita de Luis José. Vámonos con 90-60-90 de Grupo G7.
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Rápidamente nos vamos con la siguiente rola, pero son las 4:45. Apúrese porque Luis Alfonso Partida del Jackie nos tiene. Pintamos pa' grandes. 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

0: Regresamos a Márquele Pariente, 4 con 49 minutos en la capital Nayarita.
1: Ahí está, mándenos mensaje al 311-496-6094. Ay, José, los lentes. Oye, es que ya te tienes que arreglar, ya te tienes que ver bien machín tú acá, hijo. Te tienes que poner bien guapote y así tú bien padre, porque ya estos programas van a quedar, ahora sí, José, es lo que te iba a decir yo. Hijo, familia, tenemos que hablar. Producción, tenemos que hablar. De hoy en adelante. Todos, ya ven que nosotros nos la pasamos a toda madre cotorreando.
0: Bomba.
1: Los errores, no hay pedo. Y así, vea, no queda registro alguno.
0: No queda.
1: Este programa sale al aire y ya no.
0: Márquele Pariente, creen que es este.
1: Pero eso se acabó escolar hoy.
0: ¿Eh?
1: No. Eso se terminó hoy.
2: No.
0: Porque con la nueva política, Alan se va.
1: Hoy, nuestros errores, nuestras risas, nuestras tristezas y nuestras babosadas quedarán inmortalizadas en nuestro canal de YouTube.
0: Así es, señores. Está. Si usted quiere revivir algún momento de algún capítulo de Márquele Pariente, a partir de hoy,
1: gracias,
0: van a comenzarse
1: Dios,
0: a subir a redes sociales, a YouTube, para que usted le pueda decir a su viejo, oye, viejo, hablaron de Edén Muñoz.
1: O para que ponga usted ahí el programa mientras barra, hace la comida.
0: Para que ponga el programa en YouTube mientras está haciendo el delicioso en el 5 letras.
1: Ajá, que si no va de 4 a 5, no toda la oportunidad. Ya lo va a tener. Uy, la oportunidad de poner el Márquele Pariente ya ahorita que usted guste.
0: Si vas a contratar una de 1500 y te dice una hora y tú terminas a los 2 minutos, tienes 58 minutos para ver Márquele Pariente.
3: 1500.
1: Exactamente, oye. Entonces, pues ahí está para decirle, usted ya de hoy en adelante usted puede encontrar de los programas de hoy en adelante también.
0: Sí, no vamos a tener de los viejitos.
1: Porque también, hola, a ver, José, preséntate a YouTube.
0: Hola, me presento, soy Luis Jorge Hernández y puedo ser tu mejor conductor o tu sueño húmedo.
1: Exactamente. Y, hola, soy NASA. Hola, gente de YouTube, soy NASA. Y pues, tenemos ya un año al aire.
0: Hemos tenido varios cambios.
1: Pero pues bueno,
0: o sea,
1: cambios. Con nuestra mejor versión y con lo que les ofrecemos el día de hoy, les presentamos Márquele Pariente.
0: En efecto. Yo los primeros programas tenía el pelo cortito, ahora lo traigo largo.
1: En efecto, yo antes me planchaba el cabello, ahora lo traigo chico.
0: Nas antes era hombre, hoy se hizo trans.
1: Exactamente, José antes estaba soltero y ahora se va a casar.
0: Así es.
1: Entonces, Márquele Pariente puede ser el programa que a usted le cambie la vida. Entonces, encuéntrenos en YouTube, ya de ahí en adelante se llama de casa. Síganos en nuestras redes sociales, @Márquele Pariente. Agradecerle que ya somos 30,000 seguidores en Instagram. Muchísimas gracias. Y también agradecerle que ya vamos a llegar, síganos ahí en TikTok porque estamos a punto de llegar a los 50,000 seguidores por allá.
0: Así
1: ahí
0: está, es, 50,000 seguidores y también darle un...
1: Muy de red social tuyo. Muy de gente movida, muy de...
0: Mamá sabe lo que le gusta a sus niños.
1: Exactamente. Ahí está. Eso. Oye, José, ¿algo que le quieras decir a toda la raza, carnal?
0: Pues muchísimas gracias por siempre estarnos incluyendo en sus tardes. Siempre
1: ¡Ven, hija! Nosotros. También hay que presentar aquí a nuestra hija. ¡Ven, hija!
0: A Estrellita, la prima Guzmán.
4: Ella es el aseo.
1: Ella es Estrella, la prima Guzmán.
0: No viene tuneada. Preséntate
1: con la gente de YouTube.
4: No, pues Estrella Guzmán, aquí la mera dueña de...
0: Del palenque. Ah, no, no, no.
1: No es cierto, se llama de casa. Oiga, pues ahí está, martes, Márquele Pariente para hoy, en adelante y por siempre.
4: Sus secciones favoritas, el martes, los datos del artista y el viernes, la pregunta incómoda.
1: Ahí está. Bueno, señora, muchísimas gracias por haber estado este bonito día aquí con nosotros. Márquele Pariente, ya se la sabe, nos vemos el día de mañana, de 4 a 5 por la 99.3 FM 8 TV. ¿Algo que les quiere decir, José?
0: Vamos directamente con los Zucanes de Tijuana y código FN con la rola. ¡Suena la banda!
1: Y Márquele Pariente, adiós. Bye. Adiós. Suena.

0: no te revientes, reata, que es el último jalón. 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
0: Son las 5 con un minuto.
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